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3: Sí,
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2: Quiero contarle, mi hermano, un pedacito de la historia negra, de la historia nuestra, caballero, y dice así.

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0: Llegamos a las 6 de la mañana, 5 minutos, 6 de la mañana, 5 minutos en el mañanero. Muy buenos días, buenos días, buenos días, buenos días, buenos días, buenos días, buenos días, buenos días, buenos días para todos los oyentes de Diversa Radio 96.7. Buenos días para todos los que se levantan hasta ahora, los que van madrugando, los que ya van de camino al trabajo, usted que apenas está preparándose para tomar el cafecito, todavía no coge la furgoneta, usted apenas que se está levantando, déjeme decirle muy pero muy buenos días, espero que tenga un día maravilloso, que todo le vaya fenomenal, porque recuerda que todo lo que tú tienes en tu mente y en tu corazón lo puedes hacer realidad, hay que meterle simplemente ganas. Así que para todas las personas que en este momento están escuchando Diversa Radio 96.7, déjeme decirle muy, pero muy buenos días. Gracias por acompañarme cada mañana desde las 6 hasta las 9 de la mañana en el dial de los colombianos y latinos en Europa. En 611-431-462, 611-431-462, ya está habilitado. Es el WhatsApp del mañanero, usted se puede comunicar directamente conmigo, puede decir el tema del día. Que ya le tengo el tema del día aquí al pie del cañón. Este tema sale porque hoy es el Día Internacional del Periodista. Hoy es el Día Internacional del Periodista, que más adelante les comentaré un poco sobre esto. Pero el tema del día, oiga, muy sencillo. Si fueras periodista, ¿qué noticia te gustaría dar por un día? Si tú fueras un periodista, ¿qué noticia te gustaría dar por un día? Ya mismo a través del 611-431-462 me pueden mandar notica de voz. El mañanero. Mándeme notica de voz. El mañanero, el mañanero. Si fueras periodista, ¿qué noticia darías por un día? Si fueras periodista por un día, ¿qué noticia darías? Ese es el tema del día para que usted me comente ya mismo a través del 611-431-462. 611-431-462. El WhatsApp habilitado, notica de voz. 611-431-462. Y hasta ahora de la mañana es el momento de saludar a la compañera de fórmula, Sofi. Muy, pero muy buenos días. Bienvenida al mañanero de, oiga, mañanero de martes. No te cases, no te embarques. ¿Qué tal, Sofi? ¿Cómo vamos?
1: Buenos días, mi gente linda y trabajadora. Claro que sí, aquí estamos, firmes en el mañanero de Diversa Radio 96.7, con toda la energía, con todo el sabor latino, eso sí, con la voz bien puesta, como tú lo pediste, mi querido David. Un saludo gigante para todos esos camioneros, repartidores, gente de la limpieza, los que arrancan desde temprano a mover este país. Así que vamos con toda esa sabrosura y música buena para acompañarles esta mañana.
0: Así es, mi Sofi, siempre con esa voz fresca, esa voz alegre. Son las 6 de la mañana, 9 minutos. Y el tema del día, Sofi, tiene que ver con que hoy es el Día Internacional del Periodista. Entonces vamos a hablar un poquito sobre eso en esta mañana. Y el tema es, si fueras periodista por un día, ¿qué noticia te gustaría dar? A ti, Sofi, ¿qué noticia te gustaría dar si usted fuera en este momento periodista? ¿Qué noticia te gustaría dar?
1: Pues mira, oye, si yo fuera periodista por un día, yo creo que me encantaría dar una noticia que cambie el ánimo de la gente, algo que traiga esperanza, algo así como que se logró un acuerdo mundial para que ningún niño pase hambre. Imagínate, sí, ese titular abriendo el día, saber que millones de familias respiran tranquilas, que por fin hay un cambio real. Uf, yo creo que una noticia así levanta el alma de cualquiera y más en estas horas de la mañana, ¿no?
0: Ah, no, usted lo que fue es que se fue directamente con el palabrerío, se fue de una, se inspiró. Oiga, yo le digo una cosa, si yo tuviera en ese momento la noticia que yo daría sería como que... Alerta, atención, alerta, alerta, alerta, atención. Se declara que las mujeres ya no van a molestar a sus maridos a la hora de ir a jugar fútbol. Lo dejarán libre de viernes a sábado hasta las 12 de la noche. Alerta, atención, alerta. Noticia de última hora. Las mujeres ya no molestan al marido para ir a jugar fútbol.
1: Ay, mi madre, eso sí que sería un titular bomba. Pero más de ciencia ficción, ¿no le parece?
0: Hombre, total, Sofi,
1: aunque
0: pero
1: quién sabe.
0: Oiga, de pronto, de eso toca,
1: más
0: así
1: de
0: toca,
1: uno
0: ¿no?
1: firma para que eso se cumpla tal cual. Pero bueno, mejor que la noticia sea que ahora todos van a jugar en familia, hacen deporte juntos y cero discusiones. Ahí sí te la compro
0: duro,
1: toda.
0: Eso es muy duro, Sofi, eso es muy duro que suceda, pero entonces ya mismo los oyentes pueden, en la línea está habilitada, 611-431-462. ¿Cuál sería esa noticia que usted daría? Venga, mándeme notica de voz y póngame la voz así bien bacana, póngame la voz de presentador, de periodista, de pronto hasta queda contratado, ¿no? De pronto hacemos ya el trío aquí el mañanero, ¿no, Sofi? Pues llega una
1: claro
0: más o
1: sí.
0: Llega otro.
1: Claro que sí, mi gente, ya saben, tomen esa línea, participen, saquen ese periodista que llevan dentro y yo quiero escuchar esos audios con toda esa voz y ese sabor que tenemos y bueno, de pronto sale un nuevo fichaje para el mañanero.
0: Sí,
1: así
0: hombre.
1: Que vamos, aquí se vale soñar, se vale crear y sobre todo contar esa noticia que les encantaría dar.
0: Ya mismo, a través del 611-431-462, cuénteme, notica de voz. Si fueras periodista por un día, ¿qué noticia te gustaría dar? Ya mismo, hágalo. Mándeme esa notica de voz, levánteme la manito. Todo mundo en sintonía total del mañanero. Arrancamos sabrosito, rico, como me gusta. ¡Vamos!
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1: Seis de la mañana, 19 minutos. 6:19. El 611-431-462 habilitado. Si fueras periodista por un día, ¿qué noticia te gustaría dar? Sea noticia verdadera o sea ficticia, pero ¿cuál sería esa noticia? Cuénteme, saque el periodista que lleva adentro. Suba el volumen.

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7: A las 6 de la mañana, 23 minutos. 6 de la mañana, 23 minutos. 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
7: Y nos vamos rápidamente al WhatsApp a esta hora de la mañana porque tenemos saluditos de los oyentes. Ya comienzan a reportar la sintonía con el tema del día. Por acá tengo saluditos especial. A ver, Gloria Rendón, Beatriz Sepúlveda. Viejo Leo, por acá, viejo Leo, buenos días.
8: Buenos días, Juan David, un saludo para todos los oyentes. Bonito día para todos. Tema del día, si yo fuera periodista por un día, me gustaría dar dos noticias. Una sería que destituyen al presidente Trump y Estados Unidos lo celebra por todo lo alto con manifestaciones, con toda la gente saliendo de las calles a aplaudir por lo que han hecho y luego que fuera juzgado. Y también por el mismo camino que nos enteráramos de que han detenido al genocida de Netanyahu y por medio de una operación especial fue detenido y será juzgado en la Corte Penal Internacional por genocidio. Esas serían las dos noticias que me gustaría dar. Así que nada. Bueno, Juan David, buenos días para todos.
7: Viejo Leo, muy buenos días. El periodista es usted. Hoy celebrando el Día del Periodista y el periodista es usted. Amigo oyente, mándeme esa notica de voz. 611-431-462. 611-431-462. Si fueras periodista, ¿qué noticia te gustaría dar en este momento? Don Fabio Aguirre, muy buenos días.
9: Hombre, mi Juan David Mesa, en el mañanero. Saludito por ahí a la Sofi, aunque no la he escuchado, y a toda esa gran...
7: Espere, porque la Sofi está aquí. Que estaba en el baño. Estaba en el baño. Sofi, por acá te mandaron un saludito. Escuchemos qué te dice don Fabio Aguirre, ¿vale? Escuchemos.
9: Hombre, mi Juan David Mesa, en el mañanero. Saludito por ahí a la Sofi, aunque no la he escuchado, y a toda esa gran parche del mañanero. Arganzuela Pinto, Arganzuela Pinto. A nuestro amigo Timochenko también por ahí un saludito. Oiga, Juanchito, no, pues si era yo una, fuera periodista, diría pues que me gustaría dar la noticia. Por fin se ha dado la paz total en el mundo. Ya, ya escuché por ahí a la Sofi.
10: Ah, bueno, me parece muy bien, me parece muy bien. Muchas gracias ahí por el saludo de don... ¿Era don Fabio?
7: Sí, señora, don Fabio.
10: Muchas gracias, don Fabio. Qué energía más buena trae esta mañana, de verdad que sí. Ay, por favor, me encanta esa noticia porque es de verdad y muy bonita. Ay, ojalá fuera así, ¿no?
7: Hombre, pero bueno. Hombre, eso todo puede suceder, todo puede suceder. Recuerde que le estamos invitando a los oyentes para que mande su notica de voz. Si usted fuera periodista por un día, ¿qué noticia te gustaría dar, Sofía? Yo tengo por acá también, me preparé, tengo noticias, vea. Escuche, escuche.
10: Dale, dele, que me encanta escucharle.
7: Alerta, atención, alerta. Colombiano asegura

0: Yo solo iba por una empanada y termina desayunando empanada, pan de bono, buñuelo y tamal con chocolate. ¡Alerta!
1: Total, y esa soy yo cada fin de semana, ¿sí? Me encanta porque es así totalmente. Mi noticia de hoy yo creo que sería... Alerta, atención, por favor, porque se ha detectado que el bailar reggaetón en el metro mejora el ánimo en un 60%. Por favor, lo que era si reggaetón en el metro completamente permitido. Eso es mi noticia del día de hoy. Y bueno, hombre, si ustedes tienen otra...
0: ¡Qué noticia! Oiga, escuche este.
1: Vale.
0: Alerta, insólito. Conductor encuentra un parqueadero en pleno centro y decide comprar la lotería inmediatamente.
1: Así mismito, Fred, que a mí nunca me ha pasado eso.
0: Oiga, ¿por qué estás hablando así toda? Y has cambiado la voz un poquito, Sofi. ¿Qué ha pasado? ¿Qué te has tomado?
1: Hay un cafecito muy cargadito esta mañana, ¿no? Pues, pero bueno,
0: pero
1: aquí
0: estamos saliendo, activos. Se le está saliendo el andaluz, o el andaluz.
1: Andaluza y colombiana por encima de todo. Pero bueno, ya estamos llegando casi al final del programa, pero aún así no olviden mandarnos sus notas de voz al 61-143-1462. Y nada, cuéntenos, ¿no? Si fueran periodistas por un día, ¿cuáles serían sus noticias?
0: Oiga, Sofi, vuelva al acento español, mi amor, porque es que usted no, esa imitación de Andalucía, de por allá, de Sevilla, de por allá, no, vuelva a ese acento español que ya me está diciendo por acá. ¿Qué le pasó a la Sofi? ¿Está comiendo que es que paella?
1: Hombre, claro que sí. Pues nada, volvemos entonces al español de toda la vida. Y nada, pero aún así seguimos aquí a pie de cañón en el mañanero de Diversa. Así que cuéntanos, por favor, si fuesen periodistas por un día, ¿cuáles son esas noticias que les gustaría dar? Ya sean reales o un poquito de cachondeo. Pero nada, aquí estamos preparados para escucharle.
0: Es que usted anoche salió. Me contaron por ahí que la vieron por allá por Gran Vía, acompañada con un tipo de un sombrero. ¿Era andaluz el tipo y por eso me la mandó así o qué?
1: ¿Y de dónde se habrá usted sacado eso? Pero bueno, ¿quién sería ese? No lo sabemos, pero si me ven, saluden. Por favor, si me ven, saluden, que a lo mejor yo estoy muy ciega y no les veo, pero saluden. Así que nada, seguimos aquí al pie de cañón y con esta información de última hora y que tengan un buen inicio de semana.
0: La andaluza. Viva Sevilla, que viva el Betis. A María la Sofi. Una cajita de sorpresas. 6:32, 6:32 en el mañanero. Súbale, ¿para qué?

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1: Y es uno de los grandes sonando en El Mañanero. 611-431-462, repórteme la sintonía. 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Don Paquito Guzmán, bienvenido. Vamos con el micrófono 2, ¿vale? Listo, maestro. Arrancamos. 3, 2, 1.

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2: En el año 1999, don Gilberto Santa Rosa sacaba esta señora canción a nombre de Dita González Abogados. 676-214-937.
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1: Seguimos, no paramos en esta mañana espectacular. Esta mañana, oiga, Día Internacional del Periodista. Día Internacional del Periodista. Y el tema del día tiene que ver con eso. Si usted fuera periodista por un día, ¿cuál sería su noticia? Oiga, Sofi, ¿desde hace cuánto se viene celebrando el Día Internacional del Periodista? ¿Desde qué año más o menos?
2: Uy, ve, déjame. Qué buena pregunta para el tema de hoy. Desde 1958 se celebra el 8 de septiembre en honor al periodista checo Julius Fuchsik, ejecutado por los nazis. Y en Colombia se celebra el 9 de febrero por la primera edición del papel periódico de Santa Fe en 1791. Así que ahí tienes un datico muy bueno para lanzar al aire.
1: Hombre, muchas gracias, Sofi, muchas gracias por ese datico. Y hasta ahora seguimos recibiendo saluditos de los oyentes por acá que me escriben a esta hora de la mañana. Me manda foto, Leo, por acá. Qué rica la granadilla, señores. Me manda foto de la granadilla. Que nos mande, ¿cierto, Sofi? Que nos mande Leo.
2: Uy, pero qué rico. Nos tiene que compartir un poquito. Claro. Pero yo le voy a decir una cosa, don Leo. Esa granadilla es una berraquera. Eso es pura sabrosura para arrancar el día con toda la energía. Así que, nada, un saludito para usted, parcero. Y ya sabe, si fuera periodista por un día, ¿cuál sería esa noticia que usted daría? Mándela ahí en una nota de voz un ratito, que la sacamos al aire.
3: Muy buenos días. Habla su periodista Chispita. Acá desde el centro de noticias de Notidiversa. Primisa mundial. Ahora los hombres podrán vivir con su mujer y su arrocito en bajo, los tres juntos. Condición.
2: Pero venga.
3: Tener la misma talla para que le sirva la ropa a las dos. Ahora les presento a mi amiga deportista Sofi. Sigue Sofi con la noticia.
2: Espere un segundito, Chispita, usted siempre me hace reír, hombre. ¿Qué es esto? Eso es titular de primera página, por favor. Con condición, me encantó ese remate que hizo. Ya mismo se la pasamos a la sección de humor, porque de verdad que eso nos hizo estallar de risa esta mañana.
1: Madre mía, hombre, oiga, esas noticias, oiga. Alerta, atención, vecina sale a botar la basura y regresa una hora después con las noticias de todo el barrio. Alerta.
2: Así mismito es, ¿oyó? Eso pasa en todos los barrios. Esa sí que es una chiva espectacular.
1: Oiga, pero verdad. No, escucha, atención, escucha, atenta, familia, ojo lo que pasó en Colombia, alerta, atención, insólito. Uy. Una arepa se cae al suelo por el lado de la mantequilla y Colombia toda entera entra en estado de alarma, emergencia total en Colombia, se perdió una arepa.
2: No, por favor, eso es un reporte peligroso, ¿oyó? Emergencia nacional, se nos cayó la arepa. Ay, mi gente, ¿qué haríamos sin ustedes?
1: Oiga, Sofi, ¿te acuerdas de mi prima Marjuri en octava con 24 en Pereira? Ella también se le cayó la arepa. Mantenía vendiendo arepas ahí con carboncito y con mantequillita y con queso. Y un día yo estaba comiendo arepa ahí, estamos con el primo Byron, y le digo, primo, otra arepita. Y la prima iba a pasarle la arepa a mi primo y se le cayó la arepa. Una arepa grande se le cayó todita. ¿Qué? Pecadito, Sofía. No,
2: mejor dicho, tragedia familiar, tragedia nacional. Pero usted sí me hace reír mucho con esas noticias suyas. De verdad que eso es puro pueblerino, pero del bueno.
1: Tírese una noticia, ya que estamos del día del periodista. A ver, de una.
2: Ay, yo no sé. Última hora, atención. Se descubre en el metro una señora que se me fue. Descubre en el metro una señora que va bailando reggaetón en el tubo del metro.
1: Hijo de madre, ¿de apellido qué? ¿Betancuro? ¿O de apellido qué?
2: De apellido, mejor dicho, de apellido reggaetonera. Pero
1: venga, escuchemos mejor lo que nos dice Leo.
2: A ver, oye,
4: Juan David dice que acaba de dar el anuncio de las dos mujeres. ¿Quién es el tulueño? Yo me imagino que su mujer no lo está escuchando hasta ahora, ¿no?
2: Ah, bueno. Ay, mi madre, ya se armó el chispero. Yo no me meto ahí, de verdad que ahí ustedes verán, pero yo estoy muy de acuerdo, no creo que la señora lo esté escuchando, porque si no, ya mismo una chancleta voladora. Así que nada, don Leo.
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1: Seguimos, nada, gente, seguimos con la buena. Oiga, ¿no, usted le gusta la salsa del Gran Combo?
2: Pero por favor, a mí me encanta, me fascina.
1: Oiga eso.
2: Dale, dale.
1: Seis de la mañana, 54 minutos. 6:54. El swing del Gran Combo, de ese álbum que ya tiene tiempo. Canción titulada Ojos Chinos. Este es el Mañanero. 5 minutos nos separan de las 7 de la mañana. Buenos días. Comienza a despertar Madrid. Comienzan los atascos. Comienza a salir rumbo al cole la gente. Escuchando.

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14: A las 7 de la mañana, 4 minutos, 7 de la mañana, 4 minutos, hasta hora de la mañana, llegando gracias a Bocado Raiza. 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
15: Buenos días, Juan David. Última hora. Desde la M45, Cristian Silva. La última hora es, una mujer se ha cansado de que el marido madrugara y le dijo que ya no trabaje más, que lo mantiene ella. Última hora, Juan David. Esto es increíble, Juan David. Es impresionante lo que está pasando en directo, Juan David, esta noticia. Desde la M45, Cristian Silva, te devuelvo la conexión a Plató. Buenos días. ¡Oye!

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1: Siete de la mañana, 10 minutos, 7:10. Martes, martes, no te cases, no te embarques. Saludos especiales para Steven, el popular Cachama, en sintonía desde Usera, el hombre madrugando. Un abrazo, papito. Feliz martes. Falta poco para diciembre. Huele a caribajito. Huele a buñuelo, natilla. 7:10. Orquesta Tromboranga. Hombre, y agua la que va a caer. Hágale. 7:10. Buenos días.

0: y la buena salsa que nunca me falte en el mañanero. Oiga, me acuerdo de la época de Leña Verde. Me acuerdo de la época de Mamarrumba. Oiga, de Bijoteca de la Quinta. Los de Pereira saben de qué le hablo. Oiga, mi primer trabajo fue en una discoteca de salsa. Leña Verde en Pereira. Tenía 13 años cuidando carros. Tuve la oportunidad de conocer a los hermanos Lebrón, a Maelo, Pedrito Arroyo, Andy Caiceo, Guayacán, Grupo Nietzsche y hasta don David Pavón. Leña Verde en Pereira. Ahora llama la Mandona. Si hay gente de Pereira en sintonía, que me levante la manito. Si rumbió en Leña Verde. Si usted es pereirano, papito, y salsero, rumbió en Leña Verde. Este es el mañanero, el programa diferente, el programa de la gente. 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Seguimos en el mañanero.
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0: 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Uno de sus grandes éxitos. 715-611-431-462. Tema del día. Si usted fuera periodista por un día, ¿cuál sería la noticia que le gustaría dar? Cuéntelo a través del WhatsApp del Mañanero.

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2: A las 7 de la mañana, 20 minutos, 7 de la mañana, 20 minutos, comienza a amanecer en la Comunidad de Madrid, comienza a amanecer hasta ahora. Oiga, hoy comienzan muchos niños otra vez el tema del colegio. Ayer empezaron los de preescolar, los de infantil. Hoy comienzan los de la ESO, los de bachillerato, ya, así que también ya vuelven a la normalidad los muchachos. A estar ocupaditos, ¿no? Se le acabó la dicha, ¿no? Ay, yo me acuerdo cuando cuando estudiábamos, ¿no? Tiempo aquellos, ¿no? Tiempos aquellos. Sigue llegando mensajitos a través del WhatsApp 611-431-462. Hoy con el tema del día. Oiga, si fueras periodista, hoy tenemos ese día porque hoy es el Día Internacional del Periodista. Día Internacional del Periodista. Si usted fuera periodista por un día, ¿cuál sería su noticia? ¿Cuál sería la noticia que daría si usted fuera periodista por un día? Por acá nos estamos riendo mucho con Sofi porque, oiga, Sofi, esa noticia, la noticia que le conté ahora, la del perrito, oiga, escuche pues, perro escucha abrir una bolsa de mecato desde 3 habitaciones de distancia y llega antes que cualquier ser humano. Hágame el bendito favor.
3: No, por favor, pero venga, esa noticia yo creo que es la más real que hemos dado esta mañana, oye, porque siempre pasa, y no me diga que no, su perrito no ha hecho lo mismo, porque yo sé que todos los perritos son iguales, así que no me mienta acá.
2: Alerta, atención, insólito. Encuentran el plátano que toda la familia compró para después y ahora parece una pieza de arqueología, ¿ah? Esos bananos que se pierden.
3: Por favor. Literal, tal cual, es que eso siempre pasa, yo en la vida, es que uno piensa, ah sí, esto lo compro y ya lo dejo para después cuando no esté tan fresco, pero no, oiga, al final termina siendo una basura y termina oliendo a toda la nevera. Pero bueno, seguimos en el mañanero de Diversa con este tema del día, que si usted fuera periodista, ¿cuál sería su noticia? Así que nada, ya estamos acabando, así que mándenos ya esas notas de voz.
2: Claro que sí, oiga, última hora. Anoche, a ver. Un hombre descubre que su esposa tenía razón por primera vez en 10 años.
3: Ay, no puede ser. Eso es totalmente así. Es que es así. Ay, no, yo no puedo. Es que aquí me va a matar usted la risa, David. No puede ser. Siempre tiene la razón.
2: Oiga, a esta así le pasa mismo. Mucho a las mujeres. Mujer abre la nevera 5 veces esperando que aparezca comida nueva de un momento a otro.
3: Es que sí, es verdad, uno cómo lo sabe, yo no entiendo, ¿está metido en mi casa o qué? Porque sí es muy real esa noticia, yo siempre 5 veces así entra uno, de verdad, hasta que aparezca algo por magia, ¿no?
2: Oiga, mi amor, y nosotros que somos colombianos, ahorita le pasó a un paisano ayer en Pereira, mucha atención, no escuche muy bien. Colombiano intenta desayunar sin pan y declara la situación como una emergencia nacional.
3: Emergencia total. Eso sí que es increíble. Eso no puede ser. Uno no puede vivir así. No puede ser que en Colombia vaya a pasar esto. Es que no se puede. Emergencia total.
2: Emergencia total. Y emergencia la que tú tienes cuando llega diciembre y usted no sabe dónde comprar una buena lechona, Sofi, porque es que nos pasa a veces que hay lechonas de lechonas, hay lechonas que usted lo deja repitiendo la lechona toda la semana. Hay
3: eso
2: lechona.
3: No puede ser.
2: No.
3: Eso no puede ser. Por eso tiene que ser fresquita.
2: Claro.
3: Claro, fresquita tiene que ser.
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2: 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Verdad, Sofi, ¿qué te parece
3: delicioso
2: si
3: de
2: a esta
3: me
2: hora
3: encantó.
2: De la mañana vamos a obsequiar a 5 oyentes? Vamos a enviar a 5 oyentes que se quieran comer su ración de lechona a nombre del Mañanero y de Diversa Radio. 5 oyentes que se quieran comer su lechona, digan simplemente notica de voz o mándenme un mensaje. Quiero lechona de Don Harold. Quiero lechona de Don Harold. Ya mismo, habilito la línea 611-431-462. Los 5 primeros oyentes que no hayan ganado, obviamente, usted que no haya ganado, mándeme ya mismo notica de voz al 611-431-462. Quiero lechona de Don Harold. Quiero lechona de Don Harold con el Mañanero. Ese es el santo y seña. Quiero lechona de Don Harold con el Mañanero. Y ¿sabes qué? Voy a habilitar también la línea telefónica para que usted se comunique ya mismo. Y el santo y seña va a ser ese. Yo le voy a preguntar, ¿qué quiere? Y usted tiene que decir, quiero lechona de Don Harold con el Mañanero. ¿Listo? Puede reclamarla sábado o domingo en Usera o en Sambil. Ya mismo, los 5 primeros oyentes que me marquen notica de voz o que me llamen directamente al 611-431-462 se van a llevar su ración de lechona a nombre de Lechona Don Harold. Notica de voz, notica de voz. Todo mundo con notica de voz, notica de voz. Tiene que mandar nota de voz, nota de voz. Tengo por acá oyente en la línea. Buenos días. Buenos días. Buenos días. Hola, buenos días. Buenos días. Buenos días. Me están llamando. Si me llamas porque una, acá le contestamos de una. 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Oyente en la línea, buenos días. Oyente en la línea, buenos días. Buenos días. Hola. Buenos días. Bueno, hay uno que me está llamando uno, pero creo que tiene micrófono silenciado.
4: Oyente en la línea, buenos días.
5: Buenos días, mañaneros. Quiero lechona Don Harold con el Mañanero para el día domingo.
2: Listo, mande nombre completo, claro que sí, con mucho gusto. Tengo otro oyente por acá.
6: Buenos días, mañaneros. Quiero lechona Don Harold. Soy José Hernández. Que tengan todos un buen día.
2: Listo, José. ¿Para qué día? ¿Sábado, domingo? ¿Y en qué local la quiere reclamar? ¿Sambil o Usera? Escríbame ahí. Oyente en la línea, buenos días. Buenos días. Hay un oyente que me está llamando y creo que tiene problema con su cobertura. Buenos días. Bueno, le seguimos dando la oportunidad a otro oyente por acá. Por acá me dice, hola Juan David, buenos días. Quiero lechona de Don Harold con el Mañanero. Estoy trabajando, no puedo hablar en este momento. Listo, también se lleva su ración de lechona. Claro, por acá me escriben. Gildardo Patiño, buenos días.
7: Gildardo Patiño, el día domingo en Centro Comercial Sambil.
2: Listo, con muchísimo gusto. Por acá tengo también otro oyente. Recuerde, 5 oyentes. Me quedan solamente 2. Oyente en la línea, buenos días.
8: Hola David, buenos días. Soy Andrés, quiero lechona Don Harold. con el mañanero, gracias.
2: Listo, Andresito, con mucho gusto se lleva su ración de lechón. Andresito, especifíqueme qué día y en qué zona la va a recoger. Me queda solamente un oyente.
9: Buenos días, Juan David y oyentes, por aquí José Zapata transmitiendo desde Loeches, Madrid. Si yo fuera periodista y me tocara dar una noticia, sería Colombia campeones del mundo. Y sí, quiero lechón a don Harold el domingo, si puede ser, gracias.
2: Listo, Josecito. De una, tiene su ración de lechona. Por acá, Luz Estela también tiene su ración de lechona. Y bueno, vamos a dar una más. Voy a dar una más. Voy con Costi, de Rumanía. Costi, buenos días.
10: Buenos días, Juan David. Quiero lechona con el mañanero, Constantín Uturuga.
2: Constantín, de Rumanía, escuchando el mañanero. Costi, con muchísimo gusto. 611-431-462, 6 ganadores que se van a disfrutar de esa ración de lechona bien deliciosa.
11: Buenos días, buenos días. Noticia de última hora. Alerta. 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
2: Oiga, tú ya me llevo 8 años madrugando de lunes a viernes, ya me pone a madrugar, que es que los sábados también, los domingos. María, hombre, Darío. Esa noticia sí no me gustó. A mí lo que me gusta es la buena lechona, y la buena lechona la encuentras en Lechona, don Harold. 7:31. Terminando la tanda de la buena salsa. Y lo que dice Justy, se lo dijo al gran Wayne Gorbea. La buena salsa, que nunca me falte. 611-431-462. Reportó la sintonía. Buenos días, chicos de la Mancha Blanca, de la Mancha Negra. Todo el gremio del transporte hasta ahora. Saludos para el combo de Cristian, que está en Coslada, escuchando el mañanero.

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1: Mamita. Canción solicitada a través del 611-431-462. Quiero vivir. Saludos para Jessica y para Cristina, que están a esta hora en sintonía desde Parla. Chicas, buenos días, gracias. Y saludos para Mónica, que nos escucha hasta ahora desde Torrejón de Ardoz. Moni, muy buenos días, reina. Besito y abrazo. Se echan todas el mañanero. ¡Ah, qué belleza!

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1: Pidan su mañanero, chicas.
2: Va saliendo el Astro Rey, pero muy tímidamente. Mañana nublada hasta ahora en la Comunidad de Madrid, hombre, desde el décimo piso de Diversa Radio. Sofi, mañana nublada. 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
2: Espere, Sofi, sí, tranquila.
3: Mi
2: tranquila,
3: gente linda.
2: Espere, tranquila, tranquila. Espere, termino, ya le doy paso. Está muy, está como,
3: adelante,
2: como locutora,
3: sí,
2: el primer día.
3: No.
2: Bueno, Sofía, ahora sí, estado del tiempo para el día de hoy en la Comunidad de Madrid. ¿Qué temperaturas tendremos? ¿Cómo va el tema del estado del tiempo para el día de hoy? Cuénteme.
3: Claro que sí, mi gente linda. Pues hoy en Madrid vamos a tener cielos nublados durante la mañana. Luego en la tarde se despeja un poquito, tendremos algunos claros. Y pues ya para la noche se va a despejar. Las temperaturas entre 16 y 29 graditos.
2: O sea que podemos decir que tenemos una baja muy considerable a comparación de los últimos dos días que llegamos al pico de los 38 grados. O sea que no vamos a pasar ahora de ni de los 28, 29 grados para el día de hoy.
3: Claro que sí, parece que ya se calmó un poquito el calor, así que va a estar más fresquito, mañanita más fresca y pues nada, más agradable. Pero no, aún así no se confíe, no guarde la sombrilla por si acaso.
2: Claro, claro, claro. Bueno, ¿alguna probabilidad de lluvia a lo largo del día para saber si la señora saca la colada o no saca la colada?
3: Pues por ahora puede sacarla sin susto, no se le moja nada. Así que, pues nada, ya sabe.
2: O sea, que no va a llover a lo largo del día, no tenemos
3: precipitaciones,
2: ¿no?
3: No, la probabilidad es baja, así que no se preocupe.
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0: Llegamos a las 7 de la mañana, 51 minutos, 7 de la mañana, 51 minutos. 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Ya entregamos lechona, vámonos ahora con los desayunitos, porque usted sabe que aquí consentimos a todos los madrugadores y madrugadoras. Oiga, salud para todas las chicas que siempre están madrugando por ahí, que van en el metro. Saludos especiales para don Roberto Merchán, que está en sintonía. Oyente en la línea, muy buenos días. Buenos días. Buenos días. Hola, buenos días.
1: Para don Roberto Merchán, que está en sintonía.
0: Buenos días.
1: Oyente en la línea, muy buenos días.
0: Buenos días.
1: Buenos días.
2: Hola.
0: Hola, ¿con quién tengo el gusto? Escúchame por el teléfono, mérmale a la radio, por favor. Bájale volumen a la radio.
2: Buenos días.
0: Espere que hasta que no me baje el volumen a la radio, bájale a la radio. Hola, ¿con quién tengo el gusto? Escúchame por el teléfono. A ver. Sí, pero bájela a la radio, mi reina, bájela a la radio. Hola. Buenos días.
2: Viviana Rincón.
0: Sí, buenos días, pero mérmale a la radio primero, reina. Mérmale a la radio primero porque me escuchas bien, porque es que no se escucha nada.
2: ¿Vale? Ya, Viviana Rincón.
0: Buenos días, ¿desde dónde nos escuchas?
2: Que voy en el coche.
0: Vale, ¿desde dónde nos escucha, Vivi?
2: ¿Ya?
0: Sí, ahora ya te escucho bien, Vivi. Es que claro, no tienes que escuchar es por el teléfono,
2: ¿ya?
0: Más no por la radio. ¿Me escuchas bien? Importante, cuando ustedes me llamen, bájenle a la aplicación y me escuchan directamente por el teléfono. Es importante, directamente por el teléfono. 611-431-462, 611-431-462. Oiga, por acá me escribe Juancho, ayer estuve en Fénix comiendo con mi pareja, nos comimos una picada exquisita, me escribe por acá Jessica. 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Seguimos por acá, oiga, saludando por acá a la gente que nos escucha desde Toledo, desde Segovia. Carlitos desde Londres me pone por acá. Juancho, buenos días, despertando en Londres. Acabo de pasar el Big Ben. Ah, hombre, qué bacano. Y me manda foto ahí del Big Ben, hombre, qué bien. Por acá me escriben, Juan David, buenos días, siempre escucho Diversa, los escucho desde la Comunidad Valenciana, muchas gracias por tu programa, te escucho hace 2 años, hombre, muchas gracias. No me pone el nombre, simplemente me pone que nos escucha desde la Comunidad Valenciana, qué bien, hombre. Oyentes regaditos por toda parte. A nombre de Bar Restaurante Fénix, seguimos con la buena música hasta hora de la mañana. 3 para las 8. Doña Patricia Terán. Ay, ay, ay. Súbale al mañanero.

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2: 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Oh, no, no, no, no, no, no. Yo porque tengo que trabajar, si no, mejor dicho, se libraron de mí este fin de semana. Si no, yo acabo, como diría la prima, yo acabo con los chorizos. 8 de la mañana, 12 minutos. Seguimos en El Mañanero y siguen los oyentes mandando mensajitos por acá a esta hora de la mañana. Recuerden que el tema del día, hoy es el Día Internacional del Periodista. Si usted fuera periodista por un día, ¿qué noticia le gustaría dar? Por acá tengo muchas noticias, por acá tengo, a ver, ¿qué me dice por acá? Por acá tengo, vea, por acá tengo una que me gustó esta mañana, vea.
4: Muy buenos días, habla su periodista Chispita, acá desde el centro de noticias de Notidiversa.
2: Compañero, ¿qué tal?
4: Primicia mundial.
2: Sí, señor, primicia.
4: Ahora los hombres podrán vivir con su mujer y su arrocito en bajo.
2: ¿Ah, sí?
4: Los tres juntos.
2: ¿Eh?
4: Condición.
2: Cuente.
4: Tener la misma talla para que le sirva la ropa a las dos.
2: Bueno, sí, sí.
4: Ahora
2: sí.
4: Les presento a mi amiga deportista Sofi. Sigue Sofi con la noticia.
2: Venga, se descuida más de un periodista y este le quita el trabajo. Dios mío. Siguen los periodistas en las calles de Madrid hasta hora de la mañana.
5: Buenos días, buenos días, buenos días, Juan David. Última hora, última hora.
2: ¿Qué pasó?
5: Desde la M45.
2: Entonces.
5: Cristian Silva.
2: Sí, señor.
5: La última hora es, una mujer se ha cansado de que el marido madrugara y le dijo que ya no trabaje más, que lo mantiene ella. Última hora, Juan David. Esto es increíble, Juan David. Es impresionante lo que está pasando. Dios en directo, mío. Juan David, esta noticia. Desde la M45, Cristian Silva, te devuelvo la conexión a Plató. Buenos días.
2: Compañero Cristian Silva, muchas gracias, hombre, por la cobertura total desde la M40. El hombre ahí dándole esas noticias importantísimas. Alerta, atención. Niño pregunta qué se come hoy y descubre que la respuesta sigue siendo lo que hay, lo que hay, lo que hay.

0: 8 de la mañana, 15 minutos en El Mañanero. Calentando motores, son los corraleros de Mahahual. 8:15. Súbale el volumen en El Mañanero.
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Buenos días, mañanero. Y si no fuera por los corraleros, no me hubiera todavía despertado. Bueno, ya me puse en forma. Espero todos estén bien, disfrutando de su música, su programa, que es bien divertido. Aquí, en sintonía.

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9: Yo le digo una cosa, mi amor, ya ni parientes somos, ni amigos, ni nada. Si te veo, no me acuerdo. Siga su camino. 8:31 en el Mañanero. Súbale.

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1: Ocho de la mañana, 37 minutos. 8:37. Era el señor Johnny Rivera con el gran Francisco Gómez sonando en el mañanero. Oiga, mañana movidita la que hemos tenido en el mañanero, hombre, con toda la gente saludando, mandando su notica de voz, contando cómo es la vuelta si fuera periodista, las noticias de todos los oyentes, mensajitos por acá que nos dejan. Por acá nos dice don Roberto Merchán: buenos días, familia, Dios bendiga sus vidas y la de sus seres queridos con salud y llene sus hogares de amor, felicidad y mucha prosperidad. Les deseo un excelente día. Palabras de don Roberto Merchán, y él dice: si fuera periodista me gustaría dar la noticia de que por fin se acabaron las guerras y que la paz y el respeto entre las naciones será realidad en toda la faz de la tierra, porque los gobiernos de cada nación han concluido de que así sea. Gobernar con justicia, respeto y equidad. Esa sería la noticia que le gustaría dar a don Roberto Merchán. Don Roberto, un abrazo gigante, gracias por la sintonía. 611-431-462. Ya están los ganadores de lechonas Don Harold para el fin de semana. Se va, oiga, Gildardo Patiño, Anderson Rivera, José Héctor Hernández, Constantín, Andrés Felipe Cardona, Luz Estela Hernández y José Zapata son los ganadores de lechona Don Harold para reclamar su ración de lechona este fin de semana, sea en San Bill o en la zona de Usera. 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
1: ¡Sion! Mi abuelo perdió la herencia, pero le metió 11 a mi abuelita, papito, y dígalo.
0: Muy berraco meterle 11, María. Saludos para todos los traileros, para todos los transportistas, los de las grúas, los gente de la limpieza. Polígonos industriales, hasta ahora full sintonía con El Mañanero. El programa diferente, el programa de la gente.
1: ¡José Lindo!
0: 841.

0: Hola Juan David, buenos días, reportando sintonía desde Barajas, Barajas. La noticia es que hoy también me levanté a trabajar. Un saludo.
1: Don Víctor Hugo, un abrazo gigante desde Barajas. Papito, ya somos dos. Ya casi nos ganamos la lotería. Me falta solamente comprar el billete y listo. Que Dios los bendiga y los proteja, familia. Cuídense mucho. Nos encontramos mañana, si el de arriba me lo permite, en punto de las 6. Gracias por...

0: La full sintonía. Gracias por el acompañamiento. Te ha llegado un Álvaro Hernández con toda noticia latinas. 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Síguenos en las redes sociales @ Diversa Radio Madrid, en Instagram y en TikTok. Y si me quieren seguir @ David Mesa FM, @ David Mesa, Mesa con S, FM. Se les llevan el llavero mañana en punto de las 6. Chao, chao.
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2: Hola, muy buenos días a todos, muy buenos días a todas. Esto es Todo Noticias Latinas desde aquí, desde Diversa Radio 96.7 en Madrid. Y emitimos, por supuesto, que también a través de nuestra aplicación para teléfonos móviles, de nuestra página web www.todonoticiaslatinas.com, de Facebook Live, de YouTube. A partir de ahora ya estamos también en el canal de YouTube, etcétera, etcétera, etcétera. Bien, el

0: Comentario del día de hoy tiene que ver precisamente con cosas que se dicen en este programa y que a veces pues forman parte de la... Voy a yo a retransmitir esto aquí. Ya, listo. Forman parte también de los desaciertos que se pueden llegar a cometer en un comentario hecho, en una intervención hecha. Hace unos días estuvimos hablando de la situación de Venezuela, de la situación que se presentó a partir del 3 de enero, cuando fue sustraído, secuestrado, como ustedes le quieran llamar, el presidente de ese país, Nicolás Maduro. Y en ese comentario, en días pasados, pues yo tuve palabras de descalificación a la situación que hay creada en este momento en Venezuela, donde Delcy Rodríguez pues ha tomado ese relevo y las relaciones con Estados Unidos pues parecerían, por lo menos en apariencia, que son como una especie de inmejorables. Esto tiene una connotación muy amplia porque a raíz precisamente de las opiniones ajenas, pues uno también forma su propia opinión. Y es ahí donde uno se da cuenta si es errado o no, si está en una posición errada o no. Y como de lo que se trata es de reponerse uno mismo frente a la ideología, porque todos estamos atados a eso, lastimosamente, pues creo que es hora de hacer una especie de mea culpa por un comentario que ahora ya no lo pienso como tal. Se los voy a explicar a partir de ahora aquí en el comentario de Todo Noticias Latinas.
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0: Bueno, yo a esto le he puesto... el titular de Bienvenidos a la Real Política, donde nada es lo que parece ni cómo se cuenta, así lo que parece y cómo se cuenta sea en lo que la gente cree. Lo que ha ocurrido en Venezuela tuvo una lectura por parte mía, por lo menos superficial. Algún oyente me lo hizo ver, yo no lo acepté en su momento. Y quiero explicar el por qué no. No era una posición simplemente tomada porque me enroqué en ella y no me quería mover. No, tiene también sus razones. Es decir, para mí, el acto cometido por Delcy Rodríguez a ceder en este caso un 20%, 22% para ser exactos, de las reservas internacionales de petróleo que posee ese país, que son muchísimas, pues me pareció un acto de traición a su país, a Venezuela. Me pareció también que me estaba quedando con la postura de que hay necesidad de que nosotros defendamos la soberanía a como dé lugar, no solamente de nuestro territorio, sino también de lo que exista en él. Y es una posición que yo no he cambiado de un día para otro. Es una posición que me parece es loable, es esperable, es incluso ética, es moral, es políticamente correcta, pero en la real política parece que no tiene cabida. Y si uno se equivoca analizando los momentos históricos que estamos viviendo, única y exclusivamente desde la perspectiva de lo que uno piensa, así lo que uno piensa considere uno que es lo correcto y haya argumentos con que defender una postura como esas, pues le estaría haciendo falta un pedazo de la historia y un pedazo de la situación. Y entonces en ese caso parece que estamos asistiendo dentro de este tema de la real política, estamos asistiendo al asunto del mal menor, ¿no? De hasta qué punto yo debo tomar un mal, hay un mal, ¿sí? Y debo tomarlo, porque es que si no tomo ese mal, lo que se puede venir es aún peor. Y cuando uno

0: Uy, una vida así debe ser muy, muy, muy, muy, muy complejo, porque automáticamente saltan todas las alarmas mentales que uno tiene y uno dice, pues si voy a tener que estar moviéndome de postura, precisamente por las circunstancias que nos toca vivir, pues no vamos a vivir a gusto, porque al final esas circunstancias pueden ser unas circunstancias amenazantes que obligan a que usted tome una postura que nunca quiso tener, pero que le tocó tener. ¿Sí? Yo creo que me explico claramente. ¿De qué se trataba? Bueno, en fin, pienso, en su momento pensé que lo que ocurrió en Venezuela fue una traición, que Delcy Rodríguez traicionó a Nicolás Maduro y que posteriormente, pues al final, en medio de todo lo que pasó, para que no pasara nada aparentemente, el régimen de Donald Trump negocia con el régimen venezolano, se queda Delcy Rodríguez en el poder y ahora pues empieza lo que podemos decir, eso sí, sin temor a equivocarnos, el saqueo de ese país. Por lo menos ya lo empezamos a ver con el petróleo y con un porcentaje que en cualquier tipo de negocio, cualquiera que sea lo que usted esté transando, pues es un porcentaje amplio, grande. Estamos hablando de un 22%. Un 22% que ese otro país que se va a quedar con ese 22%, pues eso originalmente no le pertenece ni tendría por qué haber ningún tipo de justificación de por qué yo reclamo eso para mí por el hecho de tener más fuerza que usted. Yo soy más poderoso, yo tengo más aviones de combate, yo tengo más soldados, yo tengo más drones, yo tengo más tanques, yo tengo más de todo. Y yo lo puedo aplastar a usted como una cucaracha. Y usted tiene necesariamente, si no cede ahora, va a ceder más adelante, entonces usted decide. Bueno, pues en ese plan pistola estábamos. Y están todos los países latinoamericanos, incluyendo a Colombia. Hoy hay una reunión de Marco Rubio, que llega a Barranquilla a reunirse con Abelardo de la Espriella y donde pues seguramente van a tocar una agenda que nosotros no vamos a conocer, pues, claro, hay una agenda de cara a los medios de comunicación que se va a hablar de esto y de aquello. Ahora vamos a entrar un poco más a fondo sobre lo que va a tratar Abelardo de la Espriella con Marco Rubio, pero seguramente va a haber temas que nosotros no vamos a conocer como opinión pública, que no los podemos imaginar, pero que no vamos a conocer oficialmente de que aquí se habló de esto, de esto, de esto, de aquello. Hay una potencia, en este caso, incuestionable, incuestionable, que se llama Estados Unidos, presidida por un presidente que se llama Donald Trump, que el personaje nos genera, a mí en lo personal me genera mucha repulsión. Me parece que es un testimonio de lo peor que la civilización actual tiene. Me parece que es un líder cuya influencia negativa a nivel internacional la estamos sintiendo, la estamos viviendo, que inclusive se ha llegado a calar y a colar en las mentes de los ciudadanos para llegar a las urnas a tomar elecciones que incluso pueden llegar a ser nocivas para ese mismo ciudadano que eligió. Y en esa tesitura estamos, en un desbalance total entre lo que es la brutalidad y lo que es la inteligencia. Un desbalance total. No hay posibilidad de que la inteligencia se pare enfrente de la brutalidad a tratar de negociar porque es muy difícil. Pero la brutalidad se ensalza quizá de mucha mayor manera que la propia inteligencia. Es decir, hoy, por ejemplo, hoy por hoy, es más fácil sostener la postura de que al enemigo no solamente hay que exterminarlo, sino que hay que exhibirlo. Hoy es más fácil defender la postura de que a las personas que están en una condición de fragilidad extrema y de vulnerabilidad extrema, no solamente no hay que recibirla, sino que hay que expulsarla, y si puedo apalearla, la apaleo, y si le puedo quemar sus pocas cosas, se las quemo. Hoy es más difícil sostener la postura de la defensa de los derechos humanos, de la paz mundial, hoy es mucho más difícil sostener ese tipo de posturas. Luego, los que defendemos ese tipo de posturas, porque lo hemos hecho siempre, nos encontramos en un limbo intelectual, en un limbo moral, jurídico, ético, en el que no sabemos en qué momento inclusive nosotros mismos vamos a ser víctimas de lo que profesamos, porque la situación está de esa manera. Entonces, en aras de esto, quiero decir algo, antes de que ustedes escuchen lo que van a escuchar, quiero decir algo, y es que no siento que mi posición sea la equivocada, en el sentido de que es una posición que tiene dignidad, pero no tiene práctica. No es práctica, no es una posición práctica. ¿A qué me refiero? Que la posición de la dignidad es que un pueblo se levante en contra de un invasor. La posición de la dignidad es que tanto su gobierno, sus líderes, como todos sus sectores, todos los sectores de una sociedad, cuando se sienten amenazados, cuando sienten que parte de lo que tienen, de su riqueza, se puede quedar en manos de una potencia extranjera, pues el ciudadano debería reaccionar. Eso podría uno pensarlo así y soltarlo así y dejarlo así. El problema es que no es tan fácil. Y no es tan fácil, y cuando hay quien le dice a uno, oiga, mire, venga, póngale cuidado, usted está diciendo esto, ¿cierto? Pues yo lo felicito por pensar como piensa. Pero el problema es que eso no se puede. El problema es que mientras usted se queda pensando en esto, mire lo que está pasando. Y mire las alternativas, si es que hay alternativas, las posibilidades que había. Dígame usted, ¿cuál es el menos malo del mal? ¿Cuál es el mal menor que usted va a elegir? Porque aquí no va a pasar lo que usted quiere y lo que se supone que es lo correcto. No va a pasar, no puede pasar. Porque si usted asume esa posición, las consecuencias van a ser aún más graves. Las consecuencias pueden ser llevar a toda una población a una hecatombe que por supuesto nadie quiere. Y entonces ahí es donde uno dice, sí, pues sí, yo no lo había pensado. Y claro, ese es el mundo triste y trágico en el que nos encontramos. Cuando nos ponen de frente esas consecuencias y nos dicen, mire, esta es la película que usted podría ver si la postura que usted cree es la que puede, la que gana o la que la gente adopta o la que un gobierno adopta. Esto es lo que podría llegar a pasar. Y uno dice, ¡qué horror! ¡Qué miedo ante eso! Bueno, sin más ni más, vamos a escuchar lo que cuenta un señor que es un opinador que se llama Diego en la Lucha, en su portal, y que habla precisamente sobre todo lo que él piensa, que a mí me, insisto, a mí, por eso lo van a escuchar, porque me parece que son argumentos muy sólidos, sobre todo lo que él piensa y cree que ocurrió ese 3 de enero, y no solo el 3 de enero, en el que Nicolás Maduro fue secuestrado por tropas estadounidenses, ¿sí? Llevado hacia territorio de los Estados Unidos, ¿sí? O secuestrado en apariencia, porque después de escuchar lo que ustedes van a escuchar, seguramente van a concluir conmigo que van a hacer el titular que le he puesto yo a este comentario del día de hoy. Bienvenidos a la política real, donde nada es lo que parece ni cómo se cuenta, así lo que parece y cómo se cuente sea lo que la gente cree. Tan sencillo como eso, ¿sí? Y aparte de eso, con una foto que se publicó hace apenas unos pocos días, en el que se ve a Nicolás Maduro haciendo la V de la victoria. ¿Por qué Nicolás Maduro hacía la V de la victoria? Bueno, pues escuchemos entonces a este señor cuyo portal se llama Diego en la Lucha, y a ver si ustedes pues también cambian de postura. Ya luego lo veremos a través de los comentarios. Dura sus minutitos, pero es, me parece a mí que es absolutamente importante escuchar esta postura que cambió la mía, por lo menos la mía en cuanto al análisis del hecho, no en cuanto a la forma de reacción. Puede ser que sí, pero por lo menos en cuanto al análisis del hecho. Aquí tiene.
1: Porque lo que sucedió el 3 de enero no es ni más ni menos que lo que tenía que suceder, pero no sabíamos de la forma que iba a suceder. Sabíamos muy bien que Estados Unidos esa reserva de petróleo la necesitaba con urgencia porque se le está acabando la energía, porque teníamos expertos diciéndonos, cuando Maduro estaba en el poder, uno de ellos Alejandro Terán, quien tuve la suerte de hablar con él por teléfono y también entrevistarlo, que los tejanos estaban recalientes porque habían perdido 500.000 millones de dólares en el primer gobierno de Trump cuando empezaron las sanciones. Eso es muy importante decirlo. Y que Estados Unidos, al estar acabándose el petróleo, necesitaba sí o sí reservas, necesitaba petróleo. Uy, casualidad, frente tiene la mayor reserva de petróleo del mundo, que hay más petróleo de lo que todos dicen. Ahora bien, en el primer mandato Trump perdió contra Maduro. Eso es un hecho incuestionable. La jugada de Guaidó no sirvió, las sanciones no sirvieron porque el chavismo no cayó, a pesar de las atrocidades que hicieron contra el pueblo con los bloqueos y sanciones económicas. Y resulta que después viene Biden, se alivia un poco a las cuestiones, entre comillas, muchas comillas se alivian las cuestiones. Chevron comienza también a sacar petróleo, más petróleo del que venía sacando. Comienza a aumentar muy de a poquito el nivel de petróleo, de producción petrolera, lo cual ayuda, además de los dólares que venían de los privados y aumentaron la economía en Venezuela, ayudaron a mejorar la economía venezolana, también los dólares que entraban de Chevron. Pero después viene Trump nuevamente. Y claramente para Trump esto, además de ser una cuestión vital para que Estados Unidos siga existiendo, una potencia militar nuclear, como Estados Unidos, la más grande de los últimos 100 años, también es una cuestión personal. Entonces yo creo que Estados Unidos sabía que tenía que entrar, también entendía que tenía que medir la fuerza real que había o no había en Venezuela. Sabemos que Estados Unidos, por esa urgencia en tener energía al corto plazo, porque cuando entran las inversiones también tardan años en llegar a la cantidad de barriles que necesitan para seguir sobreviviendo. Bueno, vamos a probar. Yo a Maduro de ninguna manera puedo hacer el trato con Maduro. Eso está clarísimo porque ya pierdo dos veces con Maduro. Perdí la primera y perdí la segunda. O sea, la resistencia venezolana sirve, le ganan a Trump, vengan, entran las inversiones, que son las mismas que iban a entrar ahora, y el mismo contrato. De lo mismo, Maduro dijo, voy a hacer un trato con ustedes como sea, donde sea y como sea, lo dijo dos días antes de ser secuestrado. Pero claro, Trump no podía quedar en situación de debilidad. ¿Qué se habló por abajo? Ninguno lo vamos a saber, quizá cuando desclasifiquen de acá muchas décadas, pero claramente el chavismo, considerando su actuar de resistencia y retroceso cuando es necesario, no iba a ir a la guerra contra Estados Unidos. No se equivoquen, muchachos, la persuasión es una cosa. Ahora, ir a la guerra contra una potencia militar que queda frente a tu territorio, que tiene la capacidad misilística para llegar incluso desde su territorio al tuyo, que tiene destructores, portaaviones y 200 aviones F-35 ahí estacionados para ir a invadirte, sería una locura desde el punto de vista estratégico-militar, a cualquier militar del planeta, ir a una guerra contra Estados Unidos. ¿Qué hizo el chavismo? No respondió la agresión, claramente, no le dio el pretexto a Estados Unidos para que haga lo que hizo en Irak, para que haga lo que hace en todo el mundo, para que haga lo que hizo en Libia, porque ya sabemos el final de la historia, qué pasa. Ahí sí le das la excusa para que ellos entren literalmente en una invasión, para que aprovechen el nivel de desequilibrio civil que habría una guerra civil, habría gran parte de los militares que sí iban a entrar a la guerra, otra parte que no, 10 millones de desplazados, sin energía, sin gasolina, sin agua potable, sí, sería un desastre. Entonces, yo lo que quiero hacer entender acá, desde mi verdad relativa, es que no tengo dudas que Venezuela no iba a ir a la guerra contra Estados Unidos. Entonces, ¿qué hizo? Absorber el golpe. Perfecto. Maduro sirvió para absorber el golpe. Maduro actuó como manera de fusible para que Estados Unidos diga, ah, bueno, se entregó Maduro. Ahora van a salir seguramente los millones de Corina Machadistas que apoyan a Corina Machado porque había ganado por un 80%, como ella le decía a Trump. Recordemos que fue financiada por Trump durante toda la campaña antichavista en su primer gobierno, etcétera, etcétera. Y sin embargo, al otro día sucedió que nadie salió a festejar, sucedió que las manifestaciones que habían eran de indignación, incluso hablando con opositores, dice, esto no puede ser lo que sucedió acá. Esto es una locura. Esto viola todas las normas de derecho internacional. No puede ser, no puede ser. Bueno, perfecto. ¿Qué pasó? Trump se dio cuenta inmediatamente que Machado le mentía, se dio cuenta inmediatamente que el que tenía el control del territorio era el chavismo. Y es esencial eso. ¿Por qué? Porque está muy urgido en que entren las famosas inversiones, porque es vital para Estados Unidos. ¿Qué pasó? Quedó la foto de Maduro diciendo, tranquilo, vamos a vencer. No salió diciendo, traidores, traidores, me engañaron, porque lo podría haber hecho tranquilamente. Tranquilamente tuvo las cámaras para hacerlo. Sin embargo, en el momento que vio una cámara, ya lo tenía pensado, V de victoria, fuerza, venceremos. Mensaje. El hijo de Maduro diciendo, hablo con mi papá todos los días o cuando puede y dice que vamos por el buen camino. El hijo de Maduro codo a codo con Delcy, Diosdado, Jorge Rodríguez y toda la cúpula chavista. Perfecto. Otro punto a favor de aquello que decimos, acá traición no hubo. ¿Y qué más tenemos acá? Y lo que sí hubo, lo vuelvo a decir.
2: Y las hijas de Chávez también, ¿no? Las hijas de Chávez también.
1: Todos alineados, los que están arriba. Exactamente, Ariel, sí. Exactamente. Lo que sí le dije a Liu Xibaya, me acuerdo hace poco cuando hicimos una entrevista, es que hubo fuertes marchas, una peregrinación muy grande de toda la fuerza chavista del país, convergieron en Caracas. ¿Por qué hizo eso el chavismo? Es lógico, el chavismo siempre mostró fuerza en la calle. Aparte de que los medios de comunicación a nivel internacional nunca las muestran a la marcha, pero yo las vi, y además desde los medios chavistas uno ve la cantidad de gente y desde drones. El pueblo movilizado está con ellos. Después que entiendo que haya otra parte apolítico y haya otra parte opositora, porque se vieron los votos, es otra cosa. Pero el pueblo movilizado y la fuerza y el músculo está con el chavismo y siempre fueron subestimados. Entonces Trump se dio cuenta inmediatamente que el que tenía el control del territorio era el chavismo. Eso era más claro que el agua. Entonces, ¿qué dijo? Le preguntaron por Corina Machado. Está todo documentado eso. Y Corina Machado, nada, no importa. Nadie la sigue. Como diciendo, se acabó. Yo hago negocio ahora con Delcy Rodríguez, pero a Maduro lo tengo preso acá, ¿eh? O sea, la narrativa la tengo yo. Y después empezaron los tanques pensantes, la mediática internacional, a hablar de traición, a llenarle la cabeza también a los chavistas con el tema ese, a generar divisiones, a tratar de generar incertidumbre, duda. Eso es de manual. La guerra cognitiva es brutal. Empieza a haber gente en Cuba también que empieza así, ¿cómo puede ser? Murieron cubanos, ¿y cómo puede ser que entregaron a Maduro de esta manera? Y ta, ta, ta, ta, ta, ta. La verdad que Venezuela va a hacer lo que tenga que hacer, porque así funciona la política, para sobrevivir. Y está bien, porque la responsabilidad del gobierno es que tiene a 35 millones en su espalda. O sea, no es joda esto. Estamos hablando de una guerra contra Estados Unidos. Mirá lo que hizo Israel y Estados Unidos a la cúpula iraní en 2 horas. Descabezaron la cúpula militar, política en 2 horas. Vos imaginate lo que hubiera hecho en Venezuela Estados Unidos en 2 horas. Mataba a Diosdado, a Delcy, a Jorge Rodríguez, a Padrino López y de ahí para abajo un montón más. Directamente se dividían las fuerzas y quedaban sin conducción. Que hoy en día en Latinoamérica, para un movimiento, tener 4 o 5 personas que pueden hacerse cargo de un gobierno es un montón. Acá en Argentina, ¿cuánto tenemos que se pueden hacer cargo? Se murió Néstor Kirchner, quedó Cristina, ya está. Se destruyó el movimiento. ¿O no? Se dividieron todo, traicionó uno, traicionó el otro. Bueno, en Brasil, Lula con 80 años tiene que ser candidato porque no tiene reemplazo. Bueno, en Venezuela sí tiene reemplazo. Pero no somos Irán. No son Irán. No son Rusia. No son una potencia militar, política, milenaria, con 1.000, 2.000 o 3.000 años de historia. Dejémonos de joder, somos Latinoamérica. Entonces vamos a hacernos conscientes de que no podemos ir a la guerra contra Estados Unidos, por más relato de victoria o muerte o lo que vos quieras. Ahora llegó la política real. Y la política real manda que el pueblo tiene que sobrevivir, el Estado tiene que quedar en pie. ¿Para qué? Para hacer lo que está haciendo, diplomacia y negociaciones. Y si Delcy Rodríguez se enoja, se ríe, y si Delcy Rodríguez le da la mano a fulano o a mengano, si Delcy Rodríguez agradece a Trump, no interesa, así funciona la política. Yo digo, hay gente que supuestamente sabe tanto de política, ha estado en política, y ve estas cosas y se sorprende y se horroriza. Por favor. Entonces, básicamente es eso. Maduro respalda desde la cárcel en Nueva York, el hijo de Maduro también respalda, la cúpula está unida, el Partido Socialista Unido de Venezuela está unido, y ahora pasa la siguiente etapa, que ya sabíamos que iba a haber un gran acuerdo del Caribe en respecto a la energía, se venía hablando los expertos de que sí o sí se iba a dar, de una manera u otra se tenía que dar, y por suerte se va a dar con el chavismo en el poder, con tiempo, con margen para negociar, con margen para rearmar, ¿sí? Con margen, con tiempo, con vida, con lo que se necesita para seguir respirando, porque sin vida no hay revolución que hacer tampoco. Ahora, no, ahora vienen los doctrinarios. Marx dice en el capítulo quinto que en el caso de que haya una fuerza militar de la más grande del planeta atacándote, hay que hacer A, B o C. No seamos ridículos. Estamos hablando de política real. Acá no hay, ya ese tipo de ortodoxia no sirve. Eso es lo que pienso.
0: Bueno, pues ustedes acaban de escuchar un tema, pues, que se presta para diferentes puntos de vista. Mire, tanto que el periódico El País de España ha publicado un artículo el día 5 de septiembre, hoy estamos a 8, donde dice lo siguiente, insisto, esto fue publicado hace apenas unas 48 horas. Se pregunta eso, ¿han vendido Venezuela? No, ni siquiera se lo pregunta. Lo afirma en un artículo de opinión, lo afirma. ¿Han vendido Venezuela con los venezolanos dentro? Para controlar la riqueza petrolera venezolana, la administración Trump necesita controlar las condiciones políticas y eso exige estabilidad, no cambio. Y más adelante dice lo siguiente, porque es que además como el acuerdo ha sido tan opaco, ¿sí? Y atención a los que están escuchando, porque ¿a dónde va a llevar este comentario? Va a llevar a que se está haciendo el inventario de lo que Estados Unidos necesita de los países latinoamericanos y lo va a ir a tomar. Y lo está tomando. Y lo va a tomar de una manera o lo va a tomar de otra, pero lo va a tomar. Y claro, esto ya le está pasando a los venezolanos, pero nos va a pasar a nosotros los colombianos. Hoy Marco Rubio se reúne con Abelardo de la Espriella, un ciudadano estadounidense, con otro ciudadano estadounidense. Señoras y señores, el tema de la soberanía se está terminando. Y es duro tener que decirlo. Claro que es duro tener que decirlo, tener que escucharlo, tener que procesarlo y peor aún, saber que es cierto. Se nos está terminando la soberanía sobre nuestros países. Mire lo que dice el periódico El País. El mayor acuerdo petrolero de siglos, y lo pone entre comillas, entre Donald Trump y Delcy Rodríguez a través del cuestionado empresario Alejandro Betancourt, es un hito crucial en la historia de Venezuela, y lo es por las peores razones: la dimensión de lo negociado, la opacidad del proceso, la falta de legitimidad democrática de quienes lo negociaron y los poderes extraordinarios que otorga a Washington sobre Venezuela. Pese a que muy probablemente generará una inyección de inversión multimillonaria, es un mal acuerdo. Tanto que por primera vez en más de 2 décadas, la oposición y el chavismo disidente han coincidido en repudiarlo. Porque con lo poco que ya se ha transpirado, se puede llegar a una conclusión inquietante. Entregar a Estados Unidos 35% del 55% del petróleo venezolano y otro 20% con grandes descuentos sin costo para los contribuyentes estadounidenses y por el lapso de un siglo, es un despropósito y una hipoteca que pesará sobre muchas generaciones. Y escuchen a este siguiente párrafo. Más que un acuerdo petrolero, se trata de un pacto fáustico. El chavismo gobernante obtiene lo que más necesita, supervivencia política. Washington gana lo que más desea, acceso privilegiado a una de las mayores reservas de petróleo del mundo y un poder de supervisión sin precedentes sobre la economía venezolana. El beneficio inmediato puede ser la recuperación de un país devastado. El costo histórico, sin embargo, es mucho más difícil de calcular. Una cuestión de soberanía de dimensiones extraordinarias. Esa parece ser la lógica íntima del acuerdo. El secretario de Estado Marco Rubio ratificó esta semana que Estados Unidos debe controlar los ingresos petroleros venezolanos para evitar que gobernantes y élites vuelvan a robarse la renta. La ironía se cuenta sola. Esos gobernantes y esas élites son los mismos que llevan casi 3 décadas en el poder. Pero Rubio no busca romper esa continuidad, sino administrarla. Porque para controlar la riqueza petrolera venezolana, la administración Trump necesita controlar las condiciones políticas y eso exige estabilidad y no cambio. Y les recuerdo el título del artículo, ¿no? Han vendido Venezuela con los venezolanos adentro. ¿Qué puede uno decir frente a esto? ¿Qué puede uno decir como ciudadano de un país de los nuestros frente a semejante poder que toma lo que quiere en el momento en el que lo quiere? Claro, por supuesto que una movilización tan espectacular y tan costosa de fuerza, pues no era solamente por ir a extraerse a Nicolás Maduro y decirle a la oposición venezolana para servirles. Por supuesto que no. Claro que tenía que haber otro tipo de intenciones. Y esas intenciones, pues, parece ser que van saliendo, ¿no? Parece ser que van saliendo. Y ahí es donde nosotros también, por ejemplo, en Colombia, tenemos que poner nuestras barbas a remojar. Yo creo que están remojándose desde hace ya bastante rato. ¿Significa esto, y lo que estoy diciendo, que es claudicar frente a el discurso y el reclamo por la soberanía y por nuestros recursos? Pues yo no sé, pero me pregunto, en un continente donde la intención es dividir, porque además eso sí que es de libro, si ustedes hacen un repaso por lo que está ocurriendo entre los países vecinos, se van a dar cuenta que hoy tenemos muchos más conflictos de los que teníamos hace apenas unos años. De hecho, en Chile hay un sector de la opinión pública que está a favor de que Chile defienda Magallanes a sangre y fuego, que envíe tropas a esa zona para pelearse también la Patagonia, Patagonia Argentina, que también se extiende, y que envíen tropas y que se inicie una confrontación entre Chile y Argentina. ¿Esa podría llegar a ser una de las tácticas? Yo me imagino que sí, que habrán pensado en eso, ¿sí? Que habrán pensado en eso. Porque en este remesón político, en este remesón de la geopolítica mundial, pues puede haber cambios repentinos de postura, de líderes, ¿no? Que tenemos actualmente, que podrían llegar a convertir un continente en un continente invivible. Lo que no ha ocurrido. Realmente las confrontaciones que han tenido los países latinoamericanos entre nosotros mismos, pues se cuentan con los dedos de la mano, muy distinto a lo que ha ocurrido, por ejemplo, en otras latitudes. Europa es un ejemplo de ello. Y sin embargo, se está creando una tal grado de injerencia e intervención en los asuntos internos de los vecinos, de los demás países, que se llega a un punto en el que si a eso le sumamos el tipo de líderes, el perfil de líderes que se está eligiendo, que es justo el perfil de líderes que quiere y necesita Estados Unidos para sus propósitos, porque me imagino yo que son varios propósitos, pues casi que uno dice, bueno, pues apague y vámonos, toca aguantar, toca apechugar. ¿A costo de qué? Pues ahí es donde tendríamos que entrar a revisarlo. Mire, una de esas situaciones de la injerencia que está teniendo Estados Unidos sobre nuestros líderes, sobre nuestra política doméstica, es que esos mismos líderes, esos mismos, no otro, ni producto de la inteligencia artificial ni nada por el estilo, decían hace apenas un tiempo una cosa y hoy dicen otra totalmente diferente. Totalmente diferente. Van ustedes a escuchar, por ejemplo, una entrevista que le dio ya como presidente Javier Milei a un programa de televisión donde le preguntan acerca de las Malvinas. Ustedes saben que ese es otro lunar que anda por ahí suelto, en el que pues de un momento repentino se ha creado toda una campaña de reivindicación de las Malvinas por parte de Argentina, después de que unos jugadores de la selección argentina pues exhibieran, ¿no?, una pancarta y no sé qué. Y aparte de eso, cuando sale el presidente de los Estados Unidos a tomar partido y a decir y a manifestar que está, o a dejar más o menos ver que está mucho más del lado de la Argentina de Milei en esa reivindicación que de los ingleses, porque se la quiere cobrar también a su socio estratégico. No olviden que es que la colonización estadounidense se produjo, fue precisamente por personas venidas de Inglaterra. Entonces, eso es una relación histórica, pero aún y todo, con todo y eso, con todo lo que les rodea esa historia de hermandad entre unos y otros, Donald Trump, el mismísimo Donald Trump, ha hecho una declaración apoyando, digamos, esa reivindicación, o por lo menos dejando entrever ese apoyo soterrado a Argentina en esa reivindicación por las Islas Malvinas. Todo esto que les estoy diciendo, seguramente habrá quienes dicen, bueno, ¿y en qué momento aterrizamos en Colombia y en qué momento aterrizamos en Colombia? No, es que en Colombia ya aterrizamos. Hoy hay una reunión entre Marco Rubio y Abelardo de la Espriella, con lo cual me parece absolutamente pertinente tocar este tema que estamos tocando hoy, precisamente de cara también a esa reunión y en el hecho cierto de saber que una potencia extranjera nos tiene un fusil en el cuello diciéndonos cómo les gustaría que nos quedásemos con eso que ustedes tienen y que nosotros queremos. ¿Cómo les gustaría? Pues aquí les, ¿no? Entonces abren, como los vendedores de joyas, abren el paño de posibilidades y le dicen, mire, por este lado sanciones, por este lado guerra, por este lado bombardeos, por este lado inclusive puedo crear conflictos regionales donde yo no meta las manos, sino que entre ustedes se agarren, porque eso también forma parte de las estrategias. Entonces, o si no, ¿cómo pensar que un presidente puede cambiar de una forma tan radical de posturas de un momento a otro? ¿Cómo pensarlo? Pues porque forma parte de una estrategia también. Escuchen esto que decía Milei ya como presidente sobre las Malvinas. Le preguntan, ¿y qué papel juega? Le preguntan a Milei, pues el que piensa en este caso, ¿sí? ¿Usted considera que las Malvinas le pertenecen a la Argentina? Le preguntan. ¿Usted considera que las Malvinas le pertenecen a la Argentina? Escuche lo que dice.
3: Do you consider the Malvinas to belong to Argentina?
4: No.
3: Why not?
4: ¿Por qué no? Porque si, digamos, ese territorio hoy está en manos del Reino Unido, o sea, tiene todo el derecho de hacer lo que quiera en sus islas. Inglaterra hace sus operaciones acorde a las reglas internacionales. Entonces, si hay un conjunto de reglas internacionales para moverse dentro de estos eventos y lo están respetando, ¿por qué, digamos, debería ser cuestionado?
0: Y al mismo Milei le preguntan en esa misma entrevista, le dicen, entonces, ¿usted no va a reclamar la soberanía sobre las islas para Argentina? Y la respuesta de Milei es sorprendente. Él dice, hemos hecho una guerra y nos tocó perder. Y apostilla con esta frase, las Malvinas nunca van a ser argentinas. Es que esto lo dice el mismo presidente que luego, y lo van a escuchar, dice otra cosa. Escuchen.
3: So you are not going to claim sovereignty over the islands?
4: Me parece que eso es un tema que, mientras que se respeten los lineamientos internacionales sobre los cuales está operando, uno no tiene por qué nada de decir. A ver, pongamos las cosas en claro. Hubo una guerra y a nosotros nos tocó perder. Por lo tanto, aceptemos que perdimos la guerra y hagamos el duelo por la pérdida, olvidándonos del tema. Entonces, creo que es la manera adulta para hacerlo y sin dolor. Seamos realistas. Las Malvinas nunca van a ser argentinas. Digo, porque si no sería hipócrita, si no yo le estaría mintiendo. Y si hay algo que se caracteriza, digamos, mi gobierno, es que yo he dicho siempre lo que pienso. Las Malvinas no son argentinas.

0: simple, único, llano y miserable interés de los Estados Unidos frente a nuestros países y a lo que nosotros tenemos que a ellos les sirve, entonces él sale a envalentonar a ese mismo presidente que dice que las Malvinas nunca serán argentinas, ¿sí? Que hubo una guerra y les tocó perder, que nos demos al dolor y que más bien hagamos el duelo para que sea menos duro. Ustedes lo acaban de escuchar. Pues ese presidente ahora está diciendo lo contrario, ¿sí? Y escuchen, ¿qué papel juega el petróleo en todo esto? A partir de hallazgos que hay, aparentemente de reservas petroleras en las aguas de las islas. Escuchen ahora al Milei de ahora, a ver si se les parece.
1: Y expresar la posición del Estado argentino. Las Malvinas son argentinas, por historia y por derecho. No hay discusión al respecto. No se pueden hacer las dos cosas. Además, firmaremos hoy mismo un decreto de necesidad y urgencia para ampliar los recursos del Ministerio de Defensa con el fin prioritario de construir una base naval integrada en Tierra del Fuego e incrementar nuestras capacidades en telecomunicaciones. Esta base nos convertirá en el polo logístico más importante del Atlántico Sur y será fundamental para la proyección geopolítica de la Argentina. A su vez, estaré enviando al Congreso con carácter urgente un proyecto de ley de defensa de la soberanía nacional. Hoy quiero decirles que esta causa nacional, que es nuestro reclamo por las Islas Malvinas, se enfrenta a un nuevo peligro. Desde hace 50 años, las Naciones Unidas solicitan a la Argentina y al Reino Unido no realizar acciones unilaterales sobre el territorio hasta que se resuelva la controversia, incluyendo la explotación de sus recursos naturales. Sin embargo, el Reino Unido ha incumplido sistemáticamente este llamado. En particular, hemos logrado determinar que el proyecto Sea Lion, operado por Navitas Petroleum y Rock Hopper Exploration, tiene fecha para iniciar la explotación petrolera offshore en algún momento de los próximos meses. ¿Qué significa esto? Que si hoy no actuamos con firmeza y celeridad, en pocos meses tendrán la capacidad material de apropiarse de las reservas de petróleo que yacen bajo nuestro mar, algo que no había ocurrido nunca antes hasta ahora. Si lo permitimos, estaremos generando un incentivo para que el gobierno británico profundice la ocupación de las islas y la explotación de nuestros recursos. Y Sea Lion es solo uno de los proyectos que están avanzando en nuestras islas. Existen otros proyectos y otras empresas que también representan una amenaza para los intereses estratégicos de la Argentina. Esto significa que hoy nuestra causa nacional enfrenta un peligro claro y urgente y demanda una respuesta proporcional. No lo vamos a permitir. La Argentina no se quedará de brazos cruzados. Como respuesta a esta situación, vamos a desplegar todas las herramientas del Estado, diplomáticas, económicas, judiciales y legales para disuadir a los actores estatales y no estatales que violenten nuestra soberanía. La Cancillería Argentina ya ha enviado cerca de 180 notas de desaliento a empresas y a más de 29 países involucrados en distintos proyectos en nuestras islas.
0: Bueno, entonces, con un panorama de estos, con la soberanía hecha añicos, con mandatarios que tienen que vérsela con esta amenaza, pues uno se pregunta hasta qué punto resulta rentable para un país como los nuestros mostrarle los dientes a Estados Unidos en una confrontación que sabemos que por separado, no vamos a ganar. Es decir, eso significa que discursos como el mío, por ejemplo, donde hablamos de soberanía, donde hablamos de no dejarnos, ¿tienen peso? No, yo creo que no. ¿Significa que nos toca movernos? ¿Cambiar de postura? Yo creo que significa ponernos a pensar en serio en cuál va a ser nuestra situación.

0: Y aquí me hago una pregunta, me hago una pregunta y usted me ha, o sea, yo sé que pues eso puede generar confusiones y bueno, pero muy a título de eso, a pesar de eso, pues lo voy a decir. En una situación como estas, para un país como Colombia, ¿qué hubiera convenido más? ¿Un gobierno enemigo de los Estados Unidos o un gobierno amigo de los Estados Unidos? Yo solamente estoy haciendo la pregunta. Yo no me la estoy respondiendo. No tengo esa respuesta. A la luz de lo que estoy viendo, a la luz de lo que estoy viendo, de unas invasiones. De una manera o de otra, lo que pasó con Venezuela y lo que ahora se analiza, pues es que es verdaderamente importante para una mente pensante, porque automáticamente lo pone a uno a darse cuenta que existen unas variables que seguramente uno no ha tenido en cuenta y que seguramente ese patria y muerte. Pues cuando los pueblos latinoamericanos se junten para conjugar ese par de palabras, pues vaya y venga. Pero cuando a uno, por salirse del redil, le pueden inventar una guerra con Venezuela mismo, como colombiano me refiero, le pueden crear una guerra con Ecuador. Porque evidentemente ya lo hemos visto, cómo ya las cosas y las situaciones de un país y su situación política, económica, de seguridad, ya no pertenecen únicamente a ese país. Ya no son única y exclusivamente potestad de ese país. Ahora está demostrado que las otras potencias pueden participar, que Estados Unidos, mejor dicho, otras no, Estados Unidos en concreto. Puede participar y quiere sacar ventaja de cualquier cosa que nos ocurra. Quiere sacar ventaja. Porque allí sí que tenemos un personaje que de lo que se antoja lo quiere para él. Entonces estamos ante una amenaza mundial. Ante una amenaza mundial. Con una fuerza letal para destruir países, para acabar con personas, para acabar con ideas, para acabar con mentes, cuando quiere, como quiere y a la hora que se le dé la gana. Y yo no sé, a mí eso me genera un estado de frustración grande, sí, tengo que reconocerlo que estas cosas lo ponen a uno a pensar mucho, especialmente cuando se conjugan todas las formas de intervención, todas. Por un lado, en el plano abiertamente hostil. Yo pongo naves, yo pongo barcos, yo pongo aviones, yo pongo soldados, yo pongo drones, yo pongo bombas, yo pongo. Abiertamente hostil. Por el otro lado, infartando los procesos electorales de nuestros países para que se elijan con apariencia de democracia, para que se elijan los personajes que más se acercan y se disciplinan con el discurso de la gran potencia. Cosa de que a la vuelta digan, no, es que ese es el presidente soberano y él fue el que entregó esa soberanía sobre eso que nosotros queremos. Por eso yo siempre he insistido. Que si nosotros, si Abelardo de la Espriella, por ejemplo, en Colombia, nos devuelve el país con las mismas fronteras, ya eso es ganancia. Porque ustedes creen, me pregunto yo, ¿ustedes creen que Estados Unidos por lo único que va es por el petróleo? ¿De verdad? Y que lo de Venezuela, pues eso le ocurrió a Venezuela, porque ¿quién los manda a tener las reservas más grandes de petróleo del mundo? ¿Quién los manda? Problema de ellos. Le tocó a Venezuela y ya está. ¿Ustedes realmente creen? Yo no me lo creo. Yo no me lo creo. Yo creo que Estados Unidos es un ávido consumidor de todo. Desde las tierras raras, pasando por el petróleo, siguiendo por la pesca, por la alimentación, por los fungicidas, por la energía, por todo. Y lo que quiera lo va a obtener dentro de la doctrina que impera actualmente y que habrá que ver hasta qué punto, si esa doctrina tiene un descalabro en las elecciones de noviembre, hasta qué punto, pues al final, pensando en sus intereses, el mismo Congreso de los Estados Unidos, que podría caer a ser demócrata, diga, bueno, pues a la larga, pues este man fue, hizo el mandado y ya nos quedamos con eso, porque ¿qué nos vamos a poner? ¿Ustedes creen que a partir de esas elecciones o de un nuevo gobierno se va a echar para atrás un convenio tan apetitoso, tan jugoso de quedarse con buena parte de las reservas del petróleo de Venezuela? Ni porque la madre Teresa de Calcuta fuera la que fuera a gobernar Estados Unidos en las próximas elecciones. Ellos tienen una política internacional bipartidista y funcionan a partir de intereses, y los intereses los tienen puestos ahí, y eso no lo van a deshacer de un momento a otro. Lo que se haga ya hecho quedó. Y el problema, que me parece aún más robusto y más complicado, el problema es que ahora en noviembre faltarían 2 años más de gobierno de Donald Trump. Si imagínense que a veces uno siente que Donald Trump gobernaba desde que uno estaba chiquito, porque a veces uno tiene esa sensación que ese señor ha estado ahí toda la vida, de la cantidad de cosas que han cambiado en este planeta. A partir de eso, es que todo está patas arriba. Y la influencia de ese país en el mundo, no en América Latina, en el mundo, es gigantesca, gigantesca, como nunca antes, yo en lo personal lo digo, lo había vivido. Y por diferentes formas, por diferentes flancos, ¿sí? Hay un equipo completo de mucha gente pensando en cómo hacer las cosas. Y uno lo único que hace es reaccionar, reaccionar, reaccionar, pero pensando en cómo hacer las cosas. Entonces, cuando uno va, ellos ya vienen. Y así queda uno, como uno dice, bueno, ¿y entonces ahora qué? Ahora nos toca conformarnos con lo que nos dejen. Y si nos respetan la soberanía, y si nos respetan el nombre del país que nos decidió ponerle, y si nos dejan seguir cantando el himno nacional, ya es mucho cuento. Porque como están las cosas, el elector, por ejemplo, el elector, la persona que fue y puso el voto por un personaje, ¿no? Inclusive, y a esto no es mofa, inclusive con un eslogan de firmes por la patria. Firmes por la patria. Yo me imagino que se referirán a la patria colombiana, porque al final pues eran las elecciones en Colombia. Pero ¿dónde queda eso cuando nosotros tenemos en este caso un presidente de lo que usted tiene dos posibilidades? De pensar en que él tiene todas las intenciones de darle todo lo que Estados Unidos le pida, o tiene todas las intenciones de no darle nada de lo que Estados Unidos le pida. Usted tiene esas dos. ¿Usted en cuál de esas posiciones considera que está Abelardo de la Espriella? Y si eso es así, y si además la real política así lo deja ver, como que es la mejor de las peores opciones. Entonces, pues yo creo, yo no sé hasta qué punto tuve suerte o no con explicarles esto, pero yo sí siento que estamos viviendo un tiempo muy jodido, donde la soberanía está. La soberanía no de Venezuela, la soberanía de los países latinoamericanos, nunca antes, pienso yo, había estado en tanto riesgo como ahora. Y por eso Abelardo de la Espriella continúa en campaña. Por eso, aún después de haber ganado las elecciones, continúa en campaña. Porque si Estados Unidos nos lo quiere dejar 4 años más, no lo deja. Y yo creo que nosotros tenemos que prepararnos para eso. No para permitirlo, pero por lo menos para que luego no digamos, no, esto me cogió a mí de sorpresa. No, ahora ya no. Ya sorpresas las justas. Porque él es un aliado de Estados Unidos. Es un ciudadano estadounidense. Y Colombia no... Si nosotros fuéramos a vender los países latinoamericanos, y me van a disculpar los suramericanos, por ejemplo, pues Colombia es casasquinera, ¿no? Colombia tiene 2 océanos. Y eso jode. Eso tiene lo suyo. Eso la convierte en un país estratégicamente importante para los intereses de Estados Unidos. Entonces, si ustedes me preguntan, yo amanecí hoy más preocupado por la soberanía, y más preocupado significa que yo creo que esto tiene que estar dentro de la discusión del progresismo latinoamericano, de cómo se responde frente a eso, cuando sabemos que puede llegar a ser una pelea de tigre con burro amarrado. ¿Cómo respondemos a eso? ¿Cómo el progresismo responde a eso cuando, por el contrario, el progresismo no hace sino perder elecciones? Ah, pero es que ha habido trampa. Pero perder elecciones. Claro, ahora están saltando las alarmas en todas partes. En Ecuador acaban de elevar una querella contra Cerimedo porque tienen indicios ciertos de que Cerimedo actuó en las elecciones de Ecuador. Lo están haciendo en Chile, lo están haciendo en Argentina y vaya de qué manera. Lo están haciendo en Bolivia, donde se desató más allá el escándalo. Esta dupla Cerinedo-Negré, ¿sí? Donde se fabricaron elecciones para llevar estas personas al poder. Y ahora a mí sí que me lo parece hoy más que ayer que forma parte de la estrategia que se ha puesto en marcha dentro de las diferentes estrategias que pueden llegar a adoptar en América Latina. Una de ellas es esa: infartar los procesos electorales de nuestros países para confundir a la opinión pública y que terminemos votando por aquel o aquella que nos va a llevar de rodillas ante un gobierno que se antoja de todo y que tiene a un niño chiquito en la Casa Blanca. Que si se antoja de un tetero y ese tetero está en Ecuador, pues para Ecuador. Que si se antoja de un carrito y ese carrito lo tienen en Argentina, pues para Argentina. Que si se antoja de un chupete y ese chupete lo fabrican en Colombia, pues para Colombia. Sin que le cueste mayor cosa. Y sacando pecho por eso. Ese es el gran problema. Son las 10 de la mañana en punto. Voy a hacer una pausa para la publicidad. Tengan ustedes en cuenta que a partir de la vuelta estará Diego Bonil Vaca respondiendo las preguntas aquí en Todo Noticias Latinas. Ya regreso.
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17: Bueno, son las 10 de la mañana, 8 minutos. 10 de la mañana, 8 minutos. Don Diego Bonilbaca no nos puede acompañar en el día de hoy. Tiene una presentación en un juzgado y pues no va a poder estar con nosotros. Mañana reanudamos con Diego Bonil la asesoría jurídica. Sin embargo, pues tengo que decir que hay una queja que se está haciendo muy recurrente, que es el tema de las citas, especialmente para las personas que ya están obteniendo la notificación de concesión del permiso de trabajo y residencia. Eso no es un hecho nuevo porque hay un dato que es absolutamente claro. Se ha casi triplicado, escúchenme esto, se ha casi triplicado el volumen de solicitud para la regularización de extranjeros en las oficinas que se encargan de estos trámites. Y eso pues cuando la nómina de personal no aumenta, pues es un tema supremamente serio, porque se infartan las pocas dependencias existentes. Y a eso hay que sumar que de todas formas se vienen reincorporando el personal de manera demasiado lenta después del periodo de vacaciones, con lo cual en este momento ese es un tema serio en el que muchas personas tienen que destinar mucho tiempo para tratar de sacar adelante una cita. Básicamente es eso. Se suma al tema de extranjería, se suma lo que fue la regularización extraordinaria, ¿sí? Eso por un lado. A eso se suma el hecho de que ha aumentado el número de solicitudes casi que en un 300%. Y a eso se suma el hecho de que el personal no crece, no aumenta el personal que se encarga de este asunto. Por eso, pues hay quienes se dedican a este tema Y pues antes, o por lo menos hasta hace muy poco, se tenían muchas prevenciones sobre ese tipo de servicios, que evidentemente los hay y se quedan con el dinero de la gente, no tramitan esa cita, en fin, pero también hay quienes lo saben hacer. Paula Chica, ¿qué sabe usted acerca de este colapso que hay en la solicitud de citas, especialmente del resultado generado a partir de la regularización extraordinaria? Buenos días.
18: Muy buenos días, Álvaro, para ti y para todos los oyentes. Lamentablemente, pues ahora, como tú muy bien lo has dicho, pues todo porque se ha multiplicado por la regularización, porque de igual también están concediendo muchos favorables de residencia y pues se está agilizando más como la resolución, ¿sabes? Pero también debido a las múltiples quejas por estafas, porque han encontrado muchas mafias con bot. Cuando hablo mafias, son gente que son de Rusia, de Marruecos, de tal, que trabajan con bot. Entonces, y que acaparaban las citas, y entonces ellos ya empezaban a distribuirlas o ponían datos falsos, después anulaban y cogían y tal. Entonces, a raíz de eso, pues también la administración ha tomado algunas medidas. Siempre lo hemos dicho porque con algunos compis que trabajamos, nos dedicamos a esto, a buscar citas y tal, de que siempre el perjudicado es el usuario, el cliente. ¿Por qué? Porque las medidas que ha tomado la administración, por ejemplo con la provincia de Madrid, con otras no, pero con Madrid sí, justamente, es que bloqueos están bloqueando por correos. Están bloqueando por varios intentos, y esto la gente del común no lo sabe, Álvaro. Entonces, lo sabemos nosotros que estamos 24/7 en esto. Entonces, pues eso, si mira, el sistema, la IP la quema. Medio informar qué es la IP es el número que le dan a tu ordenador cuando ingresas al internet. O sea, mi ordenador tiene mi punto de wifi tiene un número, y esa es una IP. Entonces, de muchos intentos o de varias citas que se gestionen, pues también los quema. Entonces, pues esas son las medidas que también la administración ha tomado, y pues lamentablemente los usuarios son los perjudicados con esto. Y lo de los bloqueos, pues la gente no entiende, entonces dicen, ¿pero por qué yo no puedo? Pues porque has intentado muchas veces y te han bloqueado hasta el día siguiente, les bloquean 24 horas. Entonces, pues eso, nosotros estamos en ello, los que nos dedicamos a esto y nos enteramos de esas cosillas. De hecho, muchos despachos no lo saben. Entonces, pues eso, Álvaro.
17: Una cosa, Paula, cuando alguien le dice, oiga, ¿por qué tengo yo que pagar para que me saquen una cita si eso es gratis? ¿Qué respuesta se le da?
18: Yo le digo, no, tú no tienes que pagar. Si tienes el tiempo, pues dedícate a buscar la cita. No tienes que pagarlo. Este servicio yo por lo menos lo ofrezco a una persona o que no tenga mucho contacto, mucha experiencia con el internet, con las cosas de informática o con ordenadores o los que tengan el tiempo, ¿sabes? Los que no tienen el tiempo o no saben hacerlo, pero que tengan sí o sí que pagarla, no. Porque dime yo qué culpa tengo que la administración esté bloqueando por varios intentos. Pues no. Entonces no tengo ninguna culpa, pero como yo a esto me dedico, pues eso. También quiero decirle a la gente que yo soy autónoma, yo declaro lo que todo este trabajo, yo estoy como autónoma, y pues eso, que esto no es nada bajo cuerda, tranquilamente y confiadamente pueden hacerme en el ingreso, que yo todo lo declaro, y pues eso, pienso que es otra de las formas de garantizar mi trabajo, mi experiencia, afortunadamente, y ojalá no llegue a pasar, nadie tiene que decir, Paula Chica se me ha quedado con un euro, porque no es ni mi intención ni nada. Entonces, bueno, pues a eso nos dedicamos, Álvaro.
17: Bueno, pues esto en el tema de las citas. Paula, gracias.
18: Venga, buen día. Igualmente. Hasta luego.
17: Esto en cuanto al tema de las citas. Ahora, lo otro también que te resulta estar generando un problema y que no debería ser así, porque realmente no es tan difícil, es el tema de la firma digital, ¿no? Que se puede dar uno de alta, que también es gratuita. Bueno, hay que pagar una tasa pequeña, pero que se puede hacer. Y ustedes cuando ya tienen esa firma digital tienen la administración en el bolsillo, en un teléfono, en un ordenador. Son cosas que se pueden hacer, pero también es verdad que requieren conocerlo y que requieren además tiempo para hacerlo. Sí es cierto que se crean este tipo de servicios que parecería ser que no están regulados y que cuando alguien los ofrece, pues termina también teniendo, digamos, los reparos, ¿no?, que puede haber a nivel público, a nivel jurídico, en fin, a nivel de prevenciones. Pero son cosas que de una manera u otra se tienen que hacer y el ciudadano está en la potestad de hacerlo, ¿sí? También está en la potestad de hacerlo. Así que pues son ese tipo de cosas que son importantes. Hay mucha gente que ha recibido, por ejemplo, ya un número de expediente y sin embargo no tiene acceso a ese número de expediente, no lo tiene completo. Y tampoco puede, sin tener el número de expediente completo, sin tener el número, sí el número de expediente, pero no el número del NIE, perdón, el número de la tarjeta completo, tampoco puede ir a hacer ese trámite de una firma digital, porque necesita el número completo. Pero resulta que para poderlo tener completo, también tiene, en ese caso, que pedírselo a la administración, y la administración no deja huecos abiertos para entregarle esa información cuando usted ha solicitado que le hagan notificaciones vía telemática. Entonces es una pescadilla que se está mordiendo la cola de diferentes maneras y que al final pues el perjudicado es eso, es el usuario, la persona que solicitó esa regularización extraordinaria, la persona que quiere hacer esa firma digital, etcétera, etcétera. Bueno, decirles que voy a darles el número telefónico de Diego Bonil Vaca para que ustedes ya saben que aquí está Diego todos los días de lunes a viernes. Cuando se ausenta lo hace por razones ya extraordinarias que escapan a su capacidad. Yo voy a ver si más adelante, de pronto cuando ya se termine de hacer lo que está haciendo, podríamos entrar. Ahora le pongo yo ese mensajito. Y en ese caso, aplazar un poco esa asesoría jurídica de ser lo posible. Pero pues ustedes ya saben que aquí todos los días tienen la asesoría jurídica con Diego Bonil Vaca. Voy a hacer una pausita para la publicidad. Ya estoy de vuelta con ustedes. No se me vayan porque entramos con una actualización de noticias aquí en Todo Noticias Latinas y que esta vez sí tienen que ver con varios países latinoamericanos. Les recuerdo también el curso de nacionalidad. Si ustedes están interesados en presentar el examen de nacionalidad, y el de conocimientos constitucionales, recuerden que tienen la posibilidad de hacer un repaso de esas preguntas con más personas, no solos, sino también con más personas, que eso también anima. Y aparte de eso, que se haga todo el trámite administrativo, la gestión administrativa, para que pues no vayan a tener problema el día de ir a presentar ese examen, el día de ir a presentarse en el sitio designado. Y que aparte de eso lo puedan hacer pronto, yo diría pronto, esperando más bien a que cuando vayan a tramitar la nacionalidad española, lo hagan a través de las reglas del juego que ya conocemos, las que ya conocemos y dominamos, y no de pronto, eventualmente, en un cambio de gobierno, que pues vengan unas decisiones diferentes, que vengan unas decisiones con situaciones un poco más complejas, ¿no?, que nos cueste más trabajo o que nos lo pongan más difícil, precisamente porque pues este tema también, ustedes saben, no está exento de polémica. El hecho de que nosotros accedamos a la nacionalidad española, pues hay un sector, ¿no?, de personas, de incluso hasta de partidos políticos, que no les gusta, que esto no lo llevan bien, que les parece que esto es lo que llaman ellos como el reemplazo de la sociedad, de la población, en fin. Y lo llevan incluso hasta en sus programas, ¿no?, políticos. El hecho de pensar que sobramos, que hay gente que sobra y en fin, pues ustedes ya lo saben, yo no tengo necesidad de ampliar mucho sobre eso porque ustedes ya lo conocen, ya saben quiénes son los que promulgan este tipo de discurso, pues con lo cual pues les estoy sugiriendo que en la medida de lo posible hagan esto lo más pronto que puedan ustedes acogerse al sistema que tenemos actualmente y que los cambios pues no nos vayan a coger de sorpresa, por el simple hecho de no tener conocimiento, que nadie nos haya dicho, que no pudimos prever la situación. Así que ya saben, tengan en cuenta que el próximo examen se realiza en octubre. El próximo examen se realiza en octubre y aún hay plazas para presentar ese examen en el mes de octubre. Cualquier persona que me esté escuchando en este momento en cualquier parte de España lo puede hacer, puede acoger también este servicio del curso de nacionalidad. Ya son las 10 de la mañana, 21 minutos, 10:21.
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24: Álvaro, buenos días. Álvaro, quiero hacerte una pregunta con Sandra de Valencia. Mira, tengo una amiga que necesita corregir un registro civil de una T, porque ya está haciendo el proceso de la nacionalidad, y resulta que el registro civil, su nombre es con dos T, y resulta que en el registro civil, sin que ella se enterara, sino que cuando ella metió la documentación, se dieron cuenta que todos los documentos que ella tiene de aquí están con dos T, pero su registro civil está con una sola T. Entonces, ella necesita mandar un poder a Colombia para poder que su sobrino vaya a al registro civil y le corrijan eso, a la notaría. Entonces, es imposible sacar una cita en el consulado de aquí de Valencia. Es imposible, porque piden la escanear la cara y todo eso, y cuando ya va a volver otra vez a acceder al paso que hay que seguir, pues se cae y vuelve y juega y así sucesivamente. De pronto tú no sabes qué otra forma se puede hacer ese documento para poder ella enviarlo a Colombia, que tenga validez y le puedan hacer ese trámite. Te agradezco mucho.
17: Uf, el tema está en que, claro, estos son Pues usted me pone en un asunto, porque lo que yo conozco es que, por ejemplo, tendría yo que llamar y preguntar. Entiendo yo que en Tamarindo Express se encargan de hacer esto completo, ¿sí? El poder completo, oficializarlo de manera completa, presentarlo de manera... Cosa de que eso ya quede hecho. Entiendo yo, no lo sé exactamente, pero sí puede, lo que puede hacer es preguntar, ¿sí? Para quitarse usted eso encima. Ahora, ¿que eso le cuesta? Sí, evidentemente. ¿Que no debería ser así? También, evidentemente. ¿Que no deberíamos tener problema para sacar una cita para ir a hacer un documento de estos en el consulado? Sí, toda la razón. Pero cuando apremia la situación, ¿qué hacemos? 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Llamen, pregunte si efectivamente ese servicio lo presta, y si lo presta, pues fenomenal, porque al final pues se puede salir del bache en una situación como estas. Ya tenemos las 10 de la mañana, 27 minutos, 10:27.
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17: Hola, buenos días.
3: Hola, buenos días. ¿Con Álvaro?
17: Sí, con él.
3: Álvaro, muchas gracias. Es muy amable por el programa, que todos los días lo hacen unos malones. Se entretiene todo el día y bueno. Una pregunta, Álvaro. ¿Tú te acuerdas de las muñecas que vendía a las personas que eran como muñecas de verdad?
17: Sí.
3: ¿Y tienes el teléfono?
17: Sí, por supuesto.
3: ¿Podría facilitar?
17: Ya se lo doy. Váyame contando el porqué, si puede.
3: Mientras busco yo.
17: Mira, por aquí.
3: Tengo una tienda y esa manta a las muñecas, y entonces quería comprarle una muñeca de esas.
17: Mire, se llama Nora, ¿vale? Nora. Y el número es el 673.
3: Sí.
17: 33.
3: Sí.
17: 06. 41.
3: Vale.
17: ¿Listo?
3: Vale. Sí, muchas gracias, Álvaro.
17: Venga, ok, ya estoy. Muchas gracias por la llamada. Ya tenemos ahora las 10 de la mañana, 29 minutos. 10 de la mañana, 29 minutos en todo Noticias Latinas.
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17: Bueno, en realidad son varias noticias del día porque, por ejemplo, en Ecuador, Estados Unidos ha hundido una embarcación ecuatoriana vinculada, según Washington, a los choneros. Estados Unidos profundiza su intervención directa contra el narcotráfico latinoamericano. El Comando Sur destruyó una embarcación ecuatoriana en el Pacífico que, según Washington, funcionaba como plataforma de abastecimiento para operaciones vinculadas a los choneros. Es ya la quinta embarcación destruida en menos de 2 semanas dentro de esta campaña. Los ocupantes fueron retirados antes de la destrucción y serán entregados a Ecuador. La agencia de prensa AP señala además una dimensión especialmente polémica. Estas operaciones estadounidenses están generando cuestionamientos sobre su fundamento jurídico, político y de efectividad. Y atención a esto porque puede convertirse en uno de los grandes asuntos regionales, hasta donde puede llegar, por ejemplo, y es una pregunta que nos hacemos, ¿hasta dónde puede llegar Estados Unidos militarmente dentro de su nueva estrategia antidrogas en América Latina cuando está generando este tipo de acciones? Ya no solamente lo que conocimos con Venezuela, sino que también ahora con Ecuador. Y seguramente, y es, de eso estaremos muy pendientes en el día de hoy con Colombia, porque no olvidemos que hoy hay una reunión entre Marco Rubio y el presidente Abelardo de la Espriella. Por cierto, les cuento datos de esa reunión, porque ya todo está listo. Eso va a ser en Barranquilla. Ese es el primer encuentro de alto nivel de un funcionario internacional con el nuevo gobierno colombiano y se trata

0: de la reunión entre Abelardo de la Espriella, que se produce en un momento muy relevante para la relación entre Bogotá y Washington. La agenda estará centrada en asuntos estratégicos de interés común. Han mencionado, por ejemplo, el tema de la seguridad regional, los vínculos comerciales, la lucha contra el narcoterrorismo, que ya no solamente narcotráfico y terrorismo, sino narcoterrorismo, y la cooperación internacional para atender la emergencia que dejó el terremoto del pasado 10 de agosto. Los dos gobiernos están buscando fortalecer la cooperación bilateral e identificar nuevas áreas de trabajo que permitan trabajar de manera conjunta para enfrentar los desafíos relacionados con la seguridad, la estabilidad y el desarrollo del hemisferio, como se lee en un comunicado que ha sido presentado precisamente por la presidencia. Según se cuenta, el presidente de la Espriella estará con el canciller Omar Bula y van a recibir en la sede de la presidencia de Barranquilla, esta que se inventaron de un momento a otro, al secretario de Estado de los Estados Unidos, Marco Rubio, en medio de una agenda bilateral que este funcionario va a tener por la región y que empieza hoy, día 8, y se prolonga hasta el 10 de septiembre y lo llevará también a Ecuador y a el Perú. Esto es lo que hay hasta ahora sobre esa reunión entre Marco Rubio con el presidente colombiano. Ya tenemos ahora las 10:33 minutos.
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0: Bueno, y atención, porque no olvidemos que tenemos tenemos unas elecciones muy próximas en Brasil, nada menos y nada más. Y atención, porque según lo que cuenta un medio de comunicación brasileño, una última encuesta que se ha realizado, la más reciente, dice que tanto Lula da Silva como Flavio Bolsonaro están empatados en 41% de intención de voto en la recta final de la campaña. Brasil entra en una campaña presidencial extraordinariamente polarizada. Una nueva encuesta pone al presidente Luis Ignacio Lula da Silva y al senador Flavio Bolsonaro empatados en 41%, y eso los llevaría a una eventual segunda vuelta. El dato cobra importancia después de las movilizaciones del Día de la Independencia. Lula encabezó los actos oficiales mientras Flavio Bolsonaro movilizó a miles de simpatizantes y volvió a atacar al juez Alexandre de Moraes. Brasil combina así las elecciones, la crisis institucional y el enfrentamiento entre el bolsonarismo y el lulismo a pocas semanas de las elecciones presidenciales que se realizarán ahora, el mes de octubre. Este dato es muy importante: 41% votaría por Bolsonaro y 41% lo haría por el actual presidente Lula da Silva, con lo cual, pues fíjense ustedes lo polarizada que está la situación en Brasil. Y que sería, imagínense, hacia dónde caiga el péndulo. Si Brasil cae del lado de la extrema derecha que representa a Flavio Bolsonaro, pues bueno, que nos coja confesados a todos, porque quiere decir que esto no ha hecho sino empezar. No ha hecho sino empezar. Son las 10 de la mañana, 35 minutos, 10:35.
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0: Ya tenemos ahora las 10 de la mañana 37 minutos. Si ustedes tienen preguntas, ahora sí que las pueden realizar con Diego Bonil Vaca, que lo tenemos en este momento en antena. Hemos logrado hacer ya esa comunicación para esta hora, con lo cual al 616-44-22-25, 616-44-22-25, las preguntas para Diego Bonil. Diego, buenos días.
6: Álvaro, muy buenos días. Feliz día para ti, para la audiencia. Y bueno, hoy un poquito más tarde estamos cumpliendo un compromiso judicial, pero bueno, con la audiencia tenemos un compromiso mayor. Así que nada, sin importar la hora, Alvarito, Bonil Vaca siempre está contigo. Y bueno, si tenemos gente en línea, vamos con sus preguntas. Perfecto. Por favor, recuerden a todos en cualquier campo del derecho.
0: Hola, buenos días. Dígame, por favor, su nombre y de dónde se comunica.
7: Sí, buenos días, Álvaro. Buenos días, abogado. Soy Carlos Díaz. Y acá molestándole de nuevo. Solo una pregunta pequeñita nomás, abogado, que estamos en una duda con mi hermana, que le salió los papeles ya de la regularización y ya tiene la cita para el 29 de octubre. Lo que pasa es que la tasa lo queremos pagar, pero ella está en una duda de que es mejor pagarlo por ventanilla o pagarlo por las máquinas estas, que la máquina no sé si te botará algún comprobante que demuestre que tú has pagado. En cambio, por ventanilla te da una hoja, creo, ¿no? Esa hoja hay que llevarlo cuando pone la huella. Esa es nuestra duda, abogado. Muchas gracias.
6: Bueno, Carlos, gracias a ti. Recordemos que para la postura de huellas, para la expedición de la TIE, la tasa que debe pagar tu hermana es la tasa 790, modelo 012. Es una tasa de Policía Nacional. Entonces, esas tasas de policía, como norma general, no se liquidan por internet. ¿De acuerdo, Carlos? Lo suyo es imprimir el liquidar la tasa y personarse en entidad bancaria. O bien, en cajero, que tú en un cajero, sin hacer publicidad, BBV, Caixa, Santander, se puede pagar con el código de barras, te va a emitir un comprobante, un justificante, Carlos, ¿de acuerdo? Que si quieres hacerlo con un cajero físico de carne y hueso, una persona, también. Es decir, en ambos casos, tanto por cajero automático como por cajero físico, te van a emitir un resguardo. Y entonces, para la cita de huella, recordemos, formulario EX17, debidamente cumplimentado, la tasa 790-012, correspondiente a la expedición de un permiso temporal, ¿vale? Y vamos a aportar dos fotos, el pasaporte, la resolución de admisión y un volante de empadronamiento actualizado, Carlos, ¿vale? Tasa 790-012, págala por cajero, cajero físico o cajero electrónico, pero no por internet, ¿de acuerdo?
0: Muy bien, vamos con otra pregunta. Hola, buenos días. Dígame, por favor, su nombre y de dónde se comunica.
8: Hola, buenos días. Mi nombre es Alicia, me comunico de Guadalajara. Tengo una pregunta para el abogado. Sí, Diego, quería saber esto. Yo tengo 55 años, he cotizado en España 17 años y medio, pero en Colombia mi cotización ha sido muy poca. Más o menos unas 200 semanas en Colombia. ¿Qué me recomienda usted? Si sigo pagando una pensión aquí, o ¿qué hago yo en este caso? ¿Qué me podría sugerir?
6: Muy bien. Bueno, Alicia, ¿en qué fondo estabas en Colombia? ¿En Colpensiones o en un fondo privado?
8: No, creo que era Compensiones, porque claro, hace tiempo que yo, cuando coticé, me parece que era Compensiones. Uh-huh. No sé, Colpensiones, sí, me parece que es Colpensiones.
6: Bueno, eso lo podemos verificar. ¿En qué fondo, en qué administradora del fondo de pensiones o si estás en Colpensiones? El tema es que tú estás a 2 años de cumplir el derecho a pensión en Colombia. ¿De acuerdo? Entonces, tú definitivamente, Alicia, en régimen de transición no vas a entrar. Es decir, tú no te quedas con ley 100 del 93, tú pasarás a la reforma pensional. ¿Por qué me interesa o por qué es tan importante saber en dónde estás? Porque si tú estás en un fondo privado de pensiones en Colombia, te van a mandar un escrito o te van a informar que los muchos o pocos cotizaciones, o sea, lo que tú tienes, va a pasarse a Colpensiones, ¿de acuerdo? Y entonces, en ese caso, a partir del 1 de abril del 2027, hay que cotizar directamente a Colpensiones. Diego, reactivo el régimen de cotización. Yo siempre lo sugiero, Alicia, así tengas 55 años y estés a 2 años de tu pensión. Lo que pasa es que tú te vas a acoger directamente a la nueva ley. ¿Por qué? Porque de aquí a que podamos tener las 750 semanas que nos exigiría el régimen de transición, ese cálculo actuarial serían muchos miles de euros o millones de pesos. Entonces, no merece la pena, dado que pues es muy poco tiempo, ¿vale?

0: siempre es una alternativa, Alicia, ¿vale? Recuerden, Alicia, audiencia, Álvaro, uno más uno no son dos en materia de pensiones, cada caso es distinto. Entonces, así es en Guadalajara, Alicia, recuerda que con el sistema de videollamadas, hacemos una videollamada, reviso historia laboral, reviso vida laboral española y miramos un poco cuál es la mejor estrategia o la mejor hoja de ruta. Perdón que me extienda, que es importante. En el caso de Alicia, eventualmente un convenio bilateral el día de mañana también podría ser de aplicación, porque estas 200 semanas, o si seguimos cotizando, aquí tenemos que ver que no sean simultáneas con España, pues que vengan a totalizar con lo que hay en España, eventualmente también puede ser una alternativa, Alicia. ¿De acuerdo?
1: Muchas gracias, Diego. Muchas gracias.
2: Muy bien.
0: A ti.
2: Bueno, pues ya tenemos ahora las 10 de la mañana 43 minutos, 10 de la mañana 43 en Todo Noticias Latinas. Seguimos recibiendo comunicaciones porque don Diego aparece y la gente también. Hola, buenos días. Me dice por favor su nombre y de dónde se comunica.
3: Hola Álvaro, buenos días con Sandra de Valencia.
2: Adelante, Sandra.
3: Gracias. Mira, Diego, buenos días. Quiero hacerte una pregunta. Resulta que una conocida mía está intentando mandar un poder porque ella ya metió la documentación para la nacionalidad y resulta que en uno del registro civil de ella de nacimiento aparece, ella es un apellido Escarpeta con doble T y aparece el Escarpeta con una T y le han devuelto.
2: Ay,
0: Oye,
2: se
0: perdí a
2: metió.
0: Sandra,
2: Sí, es que
0: Álvaro.
2: se metió una llamada del
0: Caray.
2: fijo. Sandra.
0: ¿Sí?
2: Sí, si por una razón se llega a cortar, nos llama por la línea convencional, que es que esa línea tumba las llamadas de WhatsApp. Pero bueno, le íbamos registrando. Sí, entonces. Ah, no, es que ahí vuelve y juega. Que no lo intente la llamada por la línea convencional, Sandra, ¿vale? Para que le haga la pregunta, porque es interesante, ya no la había hecho
0: Claro.
2: y yo no supe qué contestarle, Diego, así que súper
0: Vale.
2: necesaria su intervención. Hola, buenos días, dígame por favor su nombre y de dónde se comunica.
4: Buenos días, soy Oleida de Madrid.
2: Adelante, Oleida.
4: Gracias. Buen día para Diego. Diego, mira, es que, bueno, yo tengo 48 años. En Colombia tengo cotizadas 920 semanas. Yo anteriormente estaba con, creo que era con Porvenir. Y en julio, hasta el tiempo que se pudo hacer el paso para Colpensiones, lo he hecho. En el
0: Muy
4: momento
0: bien.
4: no he podido seguir cotizando allá porque no sabía que tenía que hacerlo con este colombianos en el exterior. Me vine a dar cuenta ahora que estaba escuchando que lo dicen en la emisora. Bueno, y acá tengo 3 años y 2 meses cotizados. He entendido en lo poco que entiendo que ya no pasaría al otro régimen, quedaría con ley 100, tengo entendido. No entiendo qué quiere decir eso o qué puedo hacer en este momento como estoy. Muchas gracias.
0: Muy bien. Bueno, Aleida, voy a intentar explicarlo sucintamente por el cortito espacio que tenemos. Si Aleida tiene 48 años, aclárame, te acogiste la ventana de oportunidad, con lo cual cambiaste de Porvenir a Colpensiones, ¿correcto, Aleida?
2: ¿Aleida? No, ya se nos
0: Se nos
2: cortó.
0: fue. Bueno, vale. Entonces, en el caso es que entiendo que Aleida, recordemos que lo único que entró en vigor antes de la entrada en vigencia de la ley fue aquellas personas que pudieran entrar en régimen de transición y si quisieran pasar del régimen de fondo privado al régimen de Colpensiones, tenía una fecha que era el 16 de julio. Esto fue la ventana de oportunidad. Si lo que Aleida hizo fue eso, fue lo mejor que pudo haber hecho en toda su historia pensional. ¿Por qué? Porque Aleida se va a acoger al régimen de transición. Tiene mínimo 900 semanas cotizadas, con lo cual ella se queda en la ley 100 del año 93. ¿Qué tenemos que ver en el caso de Aleida? A 48 años, claro, le quedan 49, 50, 50, le quedan 4 años para cumplir su edad mínima de. Ay, no, perdón, son 57, perdón. Le quedan 9 años de cotización. Entonces, si yo fuera Aleida y ya estoy en Colpensiones, recordemos que la pensión en Colpensiones se paga con el promedio de los 10 últimos años. Entonces, cuando estoy ya en Colpensiones, la idea es subir la base de cotización todo lo que el bolsillo se pueda, a Leida y audiencia. Entonces, si puedo meterle 4, 5, 7 salarios, yo sé que es mucho dinero, pero si le quedamos un buen promedio de los 10 últimos años, en este caso, pues le van a quedar una muy buena pensión. El caso de España yo no lo tocaría. ¿Por qué? Lo que yo haría es, reactivemos colombianos en el exterior. Si ya Leida se cambió a Colpensiones, a Leida pongo el despacho a tu disposición. Entiendo que también es clienta del despacho, con lo cual nos agendamos una llamada e incluso no, aquí sí, presencialmente, nosotros lo hacemos, activamos colombianos.

0: en el exterior y que empiece a pagar. Con lo cual, aquí ya el cambio de norma a la ida no le va a afectar. ¿Por qué? Porque estaba en ley 100 del 93, se queda en ley 100 del 93, está en Colpensiones, pues lo que tenemos que hacer es levantar esa base de cotización para que liquidar un buen derecho a pensión a Leida, ¿vale?
1: Muy bien. Hola, buenos días. ¿Con quién?
2: Hola, hola Álvaro, Sandra,
1: Ahora
2: con
1: sí, Sandra.
2: Sandra.
1: Ahora
2: Ahora.
1: aquí de aquí ya no me la tumban, Sandra, así que adelante.
2: Muchas gracias. Mira, lo que pasa es que tengo mi consuegra que está, ella metió la documentación para la nacionalidad, ¿verdad?
0: Okay.
2: Entonces, resulta que el registro civil, ella tiene toda su documentación, ella es de un apellido Escarpeta con S y doble T. Resulta que toda su documentación está con esa misma letra, pero no se habían fijado que en el registro civil de nacimiento de Colombia está con una sola T. Entonces le han devuelto ese documento. Ella necesita mandar un poder a Colombia para poder que la registraduría le haga la corrección del registro civil, pero es imposible aquí en Valencia hacer eso por medio del consulado para poder que lo vea, para poder que lo le hagan el, ¿cómo se llama eso?
0: El poder. El
2: Apostillarle
0: poder.
2: el poder para poderlo apostillar. Es imposible. Ella trata, trata, trata, pero cuando ella se toma la foto y va a volver a meterse en el procedimiento que tiene, dice que ya se caducó y le vuelve
0: Se
2: error
0: caduca.
2: y vuelve así y así, sí, se caduca. Entonces, Diego, no sé qué otra forma puede hacer ella para poder ella mandar ese poder y tenga validez en Colombia para que su sobrino le pueda hacer ese trámite.
0: Listo. Pues Sandra, lo primero, lo que recibió tu consuegra, tu amiga, es un requerimiento del expediente de nacionalidad. Cuando me dices se lo devolvieron, ¿es que se lo han denegado o tiene un requerimiento? Esto es importante aclararlo. ¿Es un requerimiento, Sandra? ¿Tú lo sabes?
2: Un requerimiento, sí, un requerimiento porque el documento tienen que corregirlo para poder que todos
0: Claro.
2: los documentos que ella presente coincidan.
0: Listo, perfecto. Entonces, Sandra, aquí hay una dificultad. No me gusta llamarle problema para no, es decir, la nomenclatura a veces es importante. La dificultad que tiene tu consuegra es que el tema, a ver, tiene que coincidir el registro civil de nacimiento con todo el resto de documentos, sobre todo con el pasaporte y con la TIE o el NIE que ella tenga aquí en España, ¿de acuerdo? Tendríamos que ver con la registraduría o notaría allí en Colombia para ver qué tan rápido puede hacer una modificación registral. Eso es lo que yo me temo que, es decir, por más poder que se haga, ahora vamos al poder, Sandra, lo importante es saber si en la, no, en la Registraduría Nacional del Estado Civil del municipio que corresponda, el señor registrador o señora registradora va a hacer esa modificación así de sencillo, porque hay que revisar, es
2: Ella
0: decir,
2: está en Buga,
0: si,
2: el
0: vale, si es
2: documento
0: en
2: es de
0: Buga.
2: Buga.
0: Vale, Sandra, pero el tema es, y lo que tenemos que revisar es si ese registrador está en condición o disposición de hacer la modificación. Si te dice, y antes de hacer un poder, por lo que te va a pasar a contar a continuación, antes de hacer el poder, garantizar que el sobrino, que el familiar, la persona que sea, verifique y constate que se puede hacer la modificación. Bien, resulta que el consulado de Colombia en España, en Madrid, en Sevilla, en Valencia, en Barcelona, en País Vasco, o sea, está terrible, no hay citas. Y cuando están las citas disponibles, son muy difíciles. Caduca la sesión, en fin, el reconocimiento biométrico está presentando muchos fallos. ¿Qué haríamos, Sandra? Un poder por notaría española. Entonces, yo tengo notario de referencia allí en Valencia, pedimos la cita, se hace el poder. Lo que pasa es que ese poder, para que tenga efectos jurídicos en Colombia, tiene que estar debidamente apostillado. ¿De acuerdo? Entonces, no quiero, y es una inversión porque es un dinero, es decir, estamos hablando de más o menos unos 180, 220 euros, lo que puede costar ese poder y además mandarle a apostillar en la calle Pascual y Genís, allí en el decanato notarial de Valencia. Lo que pasa es que antes de eso, el registrador tiene que darnos la instrucción. Mire, sí se lo puedo hacer, sí hágame un poder y hágalo por vía notarial española. ¿De acuerdo? Entonces, antes de hacer el poder, que con muchísimo gusto, Sandra, nosotros te ayudamos a gestionar la cita, a organizar todo y coordinarlo con la notaría en Valencia, lo que necesitamos es que este registrador nos garantice que se puede hacer esa modificación solo con el poder. Lo digo por un caso práctico que tengo de un cliente también que es escuchante y seguidor de Álvaro y de Bonil Vaca, que no le pudieron hacer el cambio. ¿Por qué? Pues porque el registro civil estaba mal asentado y entonces necesitábamos una sentencia o un documento judicial. Ahí empezamos a enredar un poco las cosas, ¿me entiendes? Entonces, Sandra, no es tan, es
2: Vale.
0: decir, no le quiero llamar un problema, hay que aclararlo, hay que ver si el registrador nos lo puede modificar y ahí con muchísimo gusto el poder puede ser la solución. ¿Qué me preocupa? los requerimientos de nacionalidad, es verdad que dan 3 meses para aportar una respuesta al requerimiento. Lo que no sé es si en 3 meses esto lo podamos resolver, Sandra. Entonces, sé que estás en Valencia, sé que nos escuchas mucho, pongo el despacho a tu disposición y vamos a intentar ayudarles con todo este trámite, ¿vale?
1: Muy bien.
2: Vale, Diego, muchísimas gracias, muy amable.
1: 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Don Diego, son las 10 de la mañana, 52 minutos. Tengo una llamada más. ¿No le medimos?
0: Sí, a la última. Claro que
1: Venga,
0: sí,
1: la
0: Álvaro, sin
1: última.
0: problema.
1: Hola, buenos días. Dígame por favor su nombre y de dónde se comunica.
2: Hola, buenos días, Alvarito. Soy Nubia de Getafe.
1: Adelante, Nubia de Getafe.
2: A ver, una preguntita. A ver, un poquito difícil, pero bueno, rapidito. Una vivienda que fue comprada en Ecuador a nombre del padre de mi pareja, y resulta que ahora queremos que esa vivienda pase a nombre de él y su hermana, que fueron los que pusieron el dinero para comprar esa vivienda. ¿Cuál sería la mejor manera de que esa casa pasara a nombre de estos dos chicos, que no tuviesen que pagar mucho dinero? Porque según en Ecuador, ahí les cobran muchísimo dinero. Yo no sé qué tan cierto sea eso.
0: Absolutamente cierto, Nubia. Gracias por la pregunta. Ecuador es de aquellos países donde el impuesto de transmisión patrimonial es más alto en Sudamérica. Y eso es cierto, ¿vale? ¿Qué pasa? Estos son, y lo digo con mucho, mucho respeto jurídico, estos son los malabares que no me gusta que la gente haga. ¿Por qué? Pues yo te dejo el dinero y entonces papá lo compra, pero si papá fallece, pues abre a sucesión. Entonces, tienes algo en
2: Sí,
0: Ecuador o tu pareja tiene algo en Ecuador, pues que no es de él, así ya ha puesto el dinero. ¿Cuál es la solución jurídica a esto,
2: exactamente.
0: Nubia? Una compraventa. Yo ahí lo que tendríamos que ver un poco es si hacemos una compraventa, es decir, donde pareja y hermana de pareja de Nubia le compran al padre. ¿Vale? Ahí con un valor simbólico, ojo, no, nunca puede ser inferior al avalúo catastral que tenga esa vivienda allí en el Ecuador. Entonces, la primera opción sería una compraventa, ¿vale? Tenemos que ver la parte fiscal, a ver si este impuesto es muy alto. Y la segunda opción, que tendríamos que revisarla en Ecuador, no lo tengo del todo claro, es la donación, ¿vale? Papá, en pleno uso de sus facultades, va a donar esa vivienda a tu pareja y a tu cuñada, por ejemplo. Entonces, en ambos
2: Sí.
0: ejercicios, lo que tenemos que ver es a nivel fiscal y patrimonial, lo que menos implique un incremento patrimonial o en muchos lugares de Latinoamérica la ganancia ocasional, ¿de acuerdo? Pero yo creo que sería la mejor
2: Vale.
0: alternativa. Y porfa, Nubia, audiencia, estos son los malabares jurídicos que a mí no me gusta que hagan. ¿Por qué? Yo sé que estamos aquí, pero para eso están los poderes. Entonces tú das un poder a un tercero, a una persona de confianza, para que compre en tu nombre, no que compre mi mamá, no que compre mi papá. Porque si Dios no lo quiera, se va de este plano, esto ya no es de tu pareja y de la hermana, es de todos los hermanos que
2: Sí.
0: hayan habidos, o sea, conocidos y no conocidos en una sucesión.
2: Exactamente,
0: ¿Entiendes?
2: así
0: Y
2: es.
0: si es una buena familia
2: Diego.
0: latinoamericana, pues serán 8 o 10 hijos. Dime, Nubia, claro que sí.
2: Eso sí es verdad. Una cosilla, ¿eso lo podemos hacer contigo?
0: Por supuesto, Nubia, por supuesto. Lo que tengo que ver un poco
2: Perfecto.
0: es
2: Bueno,
0: el documento del registro de la
2: hablamos
0: propiedad
2: en...
0: y, por supuesto, efectivamente,
2: Vale.
0: pongo el despacho a tu disposición, Nubia, claro que sí.
2: Vale. Un besito para los dos. Muchas gracias.
0: Gracias.
1: Muchas gracias, muchas gracias.
2: Chao, chao. Adiós.
1: Bueno, pues ya tenemos ahora las 10 de la mañana, 55 minutos. 10 de la mañana, 55 minutos. 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
0: Claro que sí, mañana a la hora normal, por supuesto, Alvarito, un fuerte abrazo para ti, para la audiencia, y mañana nos volvemos a escuchar. Buen día para todos y todas.
1: Bueno, ya tenemos ahora las 10 de la mañana, 56 minutos, 10 de la mañana, 56. Hago una pausita para la publicidad. Esto no se ha terminado, todavía tengo muchas más cosas que contarles, así que no se me vayan. 10:56.
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16: Hola Álvaro, ¿qué tal? Muy buenos días, ¿cómo estás? Álvaro, ¿me puedes hacer un favor? Es que necesito el número del teléfono de esta chiquita que saca la cita en el consulado. Mi esposa necesita una cita para sacar el pasaporte y es como complicado. ¿Me puedes hacer el favor? ¿Me puedes enviar el número por WhatsApp? Muchas gracias, hasta luego.
1: Bueno.
16: Hola Álvaro, ¿qué tal? Muy buenos días, ¿cómo estás? Sí.
1: A ver, ese número es el siguiente, por favor, tomen nota, es el siguiente, el 697, venga, se lo pongo yo de una vez al señor aquí, 697-20-24-47, ese es el número de Paula Chica, para que usted se ponga en contacto. Ya tenemos las 11 de la mañana. Ya tenemos las 11 de la mañana. 4 minutos. 11:04.
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18: Era que me llamaba a preguntar por lo del poder, pues que va a una notaría española, lo haga, lo apostille y lo envíe y ya está. Álvaro, buenos días para participar en el programa. Rodrigo de Zaragoza.
19: Buenos días, Álvaro. Mire, yo cuando necesité mandar un poder a Colombia, yo le pedí el favor al abogado que me lo hiciera. Y él me hizo el poder y todo eso.
20: En el semáforo. Gira a la derecha en calle de Rodríguez San Pedro.
19: En un PDF. Porque si ella quiere mandarlo así físico, eso le sacan los ojos. Entonces lo mejor es que lo haga de esa manera. A mí me la sacó el abogado, no me acuerdo qué fue lo que me cobró. Y después en un locutorio yo lo mandé por un PDF. Venga.
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1: 11 de la mañana, 7 minutos, 11-7 minutos. Estos días estaba viendo yo las redes, porque últimamente las consulto más que antes, y vi, yo no sé si eso tenía truco. Me imagino que sí, porque uno ahí todo lo que ve, pues es susceptible que no sea exactamente lo que uno está viendo, de lo que uno se entera. Y mañana, de hecho, les tengo un comentario al respecto, porque se están inventando personas. Con inteligencia artificial se inventan personas, ¿sí? Y si no es porque uno está pendiente de la voz, ¿no? Dan el pego perfectamente de que son unas personas que estaban en un sitio donde el entorno que muestran, pues aparentemente es real, y resulta que nada, ni la persona, ni la voz, ni el entorno, nada es real. Pero les voy a contar lo que vi. Hay un chico que recibe una cajita, y de esa cajita saca una especie de tiritas, ¿no? Como las que uno se pone para cubrirse una herida. Una tirita. Y esa tirita se la pone en los dientes. Luego se retira la tirita y los dientes, evidentemente, ahí se ve que los dientes se ponen muy blancos. ¿Sí? Pero luego me puse a indagar más y esto tiene es probable que efectivamente esos dientes sí queden blancos, pero ¿a qué costo? Imagínense que estos productos... Primero, no están regulados. No están regulados estos productos para hacer blanqueamientos, ¿no? Porque, entre otras cosas, tienen un alto contenido de ácidos o peróxido de hidrógeno en niveles que superan, en muchos casos, los límites legales seguros. Y esto genera, visualmente, de manera mediática, usted ve que se blanquearon, pero el problema es que esto genera un daño al esmalte, a la dentina, que es irreversible porque son altamente abrasivos, o estos ácidos pueden erosionar y ablandar la capa externa del diente de forma irreversible. Pueden llegar a generar quemaduras químicas, el contacto directo y sin protección de geles no controladas en las encías y en los tejidos blandos, provoca lesiones muy dolorosas y también sensibilidad severa. Debilitan la estructura del diente y generan hipersensibilidad al frío o al calor. Tengan en cuenta que hay muchos, especialmente yo diría que los más jóvenes, probablemente no, pero no, que están haciendo seguimiento de estas cosas que les presentan estos youtubers, estos, ¿no? Que se encargan de cobrar por este tipo de campañas, porque al final Pilar de Prevén son empresas que les pagan a ellos para que exhiban sus productos a una costa de la salud y de que la lesión pueda ser mucho más grave, pues el caldo que los huevos, ¿no? Buenos días, Pilar.
2: Hola, muy buenos días, Álvaro. Buenos días. Este tema, Álvaro, ya lo hemos tocado alguna vez, y es que la gente a veces dicen lo barato sale caro. Es verdad, venden unas tiras, y esas tiras muchas no son ni siquiera para blanquear, es un efecto óptico. Entonces, por ejemplo, como venden un champú morado para los cabellos que son tinturados, y entonces eso se lo aclara. Esto solamente es un momentico, no le quita ni las manchas del café, ni las manchas del tabaco, no blanquea, solamente como que se las maquilla como para una foto, como para algo así. Esos son unos. Y otros es que no sabemos lo que decías al principio, eso tiene que tener un tanto por ciento de todos los componentes que es para blanquear, y muchas veces trae más, porque es que no son productos homologados, no se los está aplicando un profesional. Cuando uno se va a hacer un tratamiento, lo primero que hace el odontólogo es cubrir la encía para que ese material, ese producto que es un poco abrasivo porque por eso blanquea, pues no nos queme ni la encía ni la garganta. Y entonces imagínese, ahora lo estamos haciendo en casa y yo recuerdo hace 2 años me vino acá una persona con la garganta quemada porque se tragó de ese producto y yo le dije, aquí ya yo no puedo hacer nada, tiene que ir para el hospital. Entonces tenemos que tener muchísimo, muchísimo cuidado con este tipo de cosas, que
1: claro,
2: es
1: es
2: mejor
1: que, mire
2: que lo
1: lo
2: hagan
1: que le
2: profesional.
1: Leo, lo que le leo de este periódico, porque esto ya se convierte en noticia, no es ya no una cosa menor. Dice, las redes sociales se han llenado de promesas imposibles, también para lucir una sonrisa más blanca. Basta una búsqueda rápida para encontrar remedios caseros y métodos express que no cuentan con respaldo científico y que prometen resultados casi instantáneos sin pasar por la consulta del dentista. Gomas de borrar, mezclas de vinagre, férula con luz LED que se venden en Temu a 9 euros. Modas
2: sí,
1: virales
2: sí.
1: Para blanquear los dientes que circulan en TikTok o Instagram y que traen de cabeza a los profesionales de la odontología, quienes observan con gran preocupación unas tendencias que pueden ocasionar daños catastróficos a la salud bucodental. ¿Y luego quién responde? Entonces,
2: por eso nosotros siempre lo decimos, vaya donde un profesional, vaya que lo valore. Mira, hay gente también que viene a la clínica y dice, es que yo quiero un blanqueamiento y tiene los dientes blancos y tiene los dientes que no le van a blanquear más de ahí. Nosotros siempre, o tienen sensibilidad en las encías o pacientes que tienen periodontitis, entonces el odontólogo lo va a guiar y le va a decir, mire, usted no es un paciente apto para blanqueamiento por esto, por lo otro. O si venga, yo se lo hago, o yo se lo voy a hacer, pero el diente blanquea hasta su número. O sea, yo nací con una 2, pues entonces con el paso de los años, con el café, con el tabaco, con el vino, pues el diente se me va oscureciendo. Cuando yo me hago un blanqueamiento, el blanqueamiento me va a llegar hasta ese A2, un blanqueamiento sano. Ahora ya lo otro son diseño de sonrisas, carillas, que eso ya es otra cosa.
1: Bueno, pues para que lo tengan en cuenta, ¿vale? No meterse en una cosa de estas, porque claro, el efecto puede ser inmediato y usted se puede quedar muy contento, pero luego vaya, resuelva ese problema que le va a salir más caro que haberse hecho un blanqueamiento, que el método existe. Es decir, no significa que el método no exista. No estamos diciendo que es que el método es malo. No, estamos diciendo que no hay componentes milagro para generar este tipo de efectos y que aparte de eso uno también tiene un color determinado que es el de uno. Eso es como si usted en algún momento dice, oiga, pues es que yo me siento muy moreno, pues voy a ir a ponerme blanco. Pues es que mire lo que le pasó a Michael Jackson. Sí, es decir, uno tiene unas características y son sus características que hacemos, ¿sí? Y a veces entrar a tratar de cambiarlo, pues pasa lo que pasa. Y con esto, cuidado, porque es que sabe cuál es el problema también, Pilar, que a estas redes sociales acuden muchos adolescentes, ¿sí? Inclusive niños. Sí. Y uno con una conexión a internet y con 9 euros en el bolsillo, pues un pelado de estos dice, claro. No, pues claro, ya con esto, ¿sí? Y luego, pues, a resolver ese lío. ¿Mm? 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Si quieren ir a cotizar un blanqueamiento como Dios manda, pues también. Pero también a las personas que tengan algún tipo de problema, que en este momento estén sintiendo algún dolor que antes no sentían, que ahora se chupan un hielo, se comen un helado, ahora en verano se dieron cuenta que tenían una muy baja tolerancia al frío del helado, algo es porque está pasando. En fin, quédense con este número porque el diagnóstico que les hacen en el Centro Dental Preven es gratuito. Ustedes no tienen que pagar nada porque vayan y les hagan una revisión, les saquen una radiografía panorámica, les enseñen, porque es que además se les muestra qué tipo de situación puede estar padeciendo, si es que lo tiene, y si no lo tiene, pues cómo se van a inventar eso. 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
2: Exactamente. 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
1: 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Pilar, un abrazo.
2: Un abrazo, Álvaro. Hasta luego.
1: Venga. Ya tenemos ahora las 11 de la mañana, 19 minutos en Todo Noticias Latinas. 11 de la mañana, 19. A la vuelta, un recuento de noticias de América Latina. Ya regreso.
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1: 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Para Colombia, 3,606 pesos. 3,606 pesos. Si lo hacen por la ventanilla de Tamarindo Express, claro está. O 3,570 si lo hacen a través de la página web. Para Chile, 1,059 pesos chilenos. Para Ecuador, 1,15 dólares. Para El Salvador, 1,14 dólares. Para Honduras, 31,20 lempiras o 1,15 dólares. Para Paraguay, 6,739 guaraníes o 1,13 dólares. Para el Perú, 3,85 soles o 1,14 dólares. Para República Dominicana, 68,19 pesos. 68,19 pesos y 1,14 dólares. 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
10: Buenos días, Álvaro. Para un anuncio, estamos buscando costurera con experiencia en arreglos de ropa para una tienda que está a las afueras de Madrid, pero cerca a Alcobendas, San Sebastián de los Reyes o Urbanización Santo Domingo. Lo primordial, que tenga experiencia y pues si alguna interesada o interesado, llamar al 634-922-304. Muchas gracias, Álvaro, buen día.
1: Le tomamos otra vez un poco el teléfono para que ustedes tengan tiempo de apuntarse el número y yo por aquí también, a ver.
10: 304. Muchas gracias. 922-30 experiencia. Y pues si alguna interesada o interesado, llamar al 634-922-304. Muchas gracias, Álvaro. Buen día.
1: 634-922-304. Se necesita costurera. Se necesita costurera. Ya tenemos ahora las 11 de la mañana, 25 minutos, 11:25.
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1: Bueno, ya tenemos ahora las 11 de la mañana, 27 minutos, 11:27 minutos. Hacemos un repaso rápido por titulares.
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1: Bueno, nace un muro antidrones contra los carteles en la frontera entre México y Estados Unidos. México y Estados Unidos han puesto en marcha una operación conjunta para detectar y neutralizar los drones utilizados por organizaciones criminales en la frontera de Tijuana y San Diego. Ese programa se denomina Águila Alta y se va a extender inicialmente hasta el 21 de septiembre y se desplegarán equipos antidrones móviles y fijos a ambos lados de la frontera. Este fenómeno ya no es marginal. Estados Unidos asegura haber derribado más de 300 drones vinculados al crimen organizado en un año, mientras su utilización criminal se ha detectado en 17 de los 32 estados mexicanos. Algunos grupos los utilizan incluso para lanzar explosivos artesanales. Ese es un problema en este caso que se va a atender a través de la cooperación entre los dos países. Y por cierto, nos quedamos en México porque la Fiscalía destapa la presunta infiltración de una red de contrabando dentro de la Marina de México. La Fiscalía reveló nuevos detalles de una investigación que alcanza a altos mandos de la Marina. Un exmilitar habría utilizado su influencia sobre nombramientos y ascensos para facilitar las operaciones de una red dedicada al contrabando de combustible. El señalado es Manuel Roberto Frías Laguna. El asunto adquiere relevancia porque trasciende el simple contrabando. La investigación apunta a la posible utilización de estructuras institucionales para proteger las operaciones de esta organización. Y en Colombia, el presidente Abelardo de las Priella comenzó en este caso hacer un análisis de los daños y a anunciar el famoso Plan Marshall para la reconstrucción del departamento del Chocó. En una nueva fase, después del terremoto del 10 de agosto, ayer Abelardo de las Priella llegó a el departamento del Chocó. Allí fue recibido por la gobernadora. El balance que entregó para esa zona del país después del terremoto son 331 muertos, 4.500 heridos. El gobierno quiere incorporar capital privado a ese proceso de reconstrucción y ha introducido además una propuesta políticamente llamativa. Dice que va a estudiar la viabilidad de un canal interoceánico por el Chocó. Y aquí pues la cosa es interesante porque mientras está hablando de un canal interoceánico, ¿sí? Agua, pues ya le ha contestado a ese anuncio Gustavo Petro. Gustavo Petro le ha dicho, mire, el problema es que para un canal interoceánico usted tiene que contar con el agua, porque sin el agua no hay canal interoceánico. Y le pone como ejemplo el hecho de que en el canal de Panamá inclusive, por la falta de agua, les ha tocado hacer cierres de operaciones y solamente dejan pasar en ocasiones buques de gran calado, para porque si no hay suficiente agua, no pueden pasar los buques más robustos. Entonces, en ocasiones se ha visto sorprendido el canal de Panamá precisamente por ese asunto. Lo que le está diciendo Gustavo Petro es, nosotros hemos propuesto en el gobierno pasado y dejado muy adelantados estudios para la construcción de un tren eléctrico, no de un canal interoceánico, sino de un tren eléctrico. Y es pues otra de las opciones que hay para conectar a través del tapón del Darién pues este par de mares, tanto el Pacífico como el Atlántico. No obstante, el anuncio que hizo ayer Abelardo de la Espriella fue alrededor del canal interoceánico, canal interoceánico para Colombia, pero fue curioso.

0: El encargado de este plan en Colombia, cuando tuvo el uso de la palabra, habló sí de un canal interoceánico, pero también de la alternativa del tren, ¿sí? Del tren eléctrico en esa zona. Claro, Abelardo de la Espriella lo que hizo en este caso fue anunciar solo el interoceánico, aun cuando pues ya se sabe que se está hablando también del tren.
1: He ordenado que se realice la evaluación de la posibilidad de una obra que ya está estudiada y tiene alguna proyección, que es el canal interoceánico. Nosotros tenemos una posibilidad impresionante aquí en el Chocó. Señor gerente del Fondo Milagro, cuéntenos de qué se trata el canal interoceánico y cómo se puede también conectar a través de vías férreas.
2: Buenas tardes, señor presidente. Sí, hay dos posibilidades para conectar el Atlántico y el Pacífico desde el Urabá antioqueño hasta un puerto de aguas profundas en el Pacífico chocoano, aguas profundas naturales, y hay dos posibilidades que son las que se van a seguir estudiando, presidente, que son un canal interoceánico y el otro un ferrocarril que una ambos puertos y poder trasladar mercancías entre los dos océanos.
1: Vamos a empezar a estructurar esos proyectos y los empresarios que los acompañan han manifestado interés en conocer la propuesta.
3: Todo lo que usted quiera.
0: Bueno, entonces fíjese cómo, a pesar de que el titular usted lo van a encontrar como canal interoceánico, por todas partes el titular es Abelardo de la Espriella propone la construcción de un canal interoceánico. Y no se habla de el férreo o la vía férrea, ¿sí? Pero si escucharon ustedes, no lo descarta porque hablan de este par de proyectos, con lo cual, pues me imagino yo que será ya los estudios de ingeniería, en fin, de factibilidad, los que definan qué es mejor. Si se adelanta uno al tema del fenómeno del Niño, que tiene mucho que ver con el tema de las aguas, tanto la merma como el aumento de caudales, porque se depende en un canal interoceánico de esto. O por el contrario, se accede más a través de un ferrocarril que conecte los dos océanos. Ya tenemos ahora las 11 de la mañana, 34 minutos. 11 de la mañana, 34 minutos en todo Noticias Latinas.
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0: 11 de la mañana, 35 minutos. 11:35 minutos. Bueno, Victoria, pues qué decir del tema que usted nos propone. Adolescentes, adolescentes. Hágame el favor.
5: Bueno, buenos días a todos y buenos días a ti. Y bueno, a ver, que hablar un poco de la adolescencia es adolescencia, la palabra lo dice, adolecer. Es decir, ese cambio que existe, que todos los seres humanos lo vivimos de la infancia a la niñez a ser mayor, ¿no? O a tener una estructura de una persona totalmente con otros valores, otros principios. Pero que hoy en la actualidad el adolescente, igual como antes, lógicamente, el adolescente trae muchísimos conflictos individuales y por supuesto a nivel familiar, con lo cual la familia, los padres aún para manejar y controlar y equilibrar a un adolescente les cuesta muchísimo, muchísimo hoy en día. O sea, hoy en día un adolescente a lo mejor tiene sus propias normas y reglas, con lo cual no quiere acceder a las normas y reglas que los padres o la persona en el caso que esté a su cuidado les tenga, ¿no?
0: Pero una
5: Y de
0: cosa,
5: eso hablamos.
0: Victoria, perdóneme, le interrumpo. Yo no sé, yo tengo la percepción de que de que la palabra adolescente siempre se ha emparentado con la palabra problema, o eso será de un tiempo para
5: Eso es.
0: acá.
5: No, toda la vida, es decir, el adolescente normalmente, o sea, antiguamente, de otras épocas normal, de otras formas y estilos, porque también los estilos de familia van cambiando, ¿no? O sea, por ejemplo, de mi generación, a lo mejor lo que a veces se causa como que era real, solamente con una mirada, a lo mejor tu padre o tu madre te miraban, o tu madre o la persona, el abuelo, yo qué sé, te miraba con una conducta que tú no estabas haciendo correcta, y tú asumías eso como la ley, ¿no? Y lo asumías, bueno, el que podía, lo asumí, con esa mirada tú podías regularte o quedarte un poco quieto. Hoy en día, lastimosamente, a veces los padres, lastimosamente no digamos, los padres no se da un manual específico, y la adolescencia no se tiene por qué asociar a qué es la crueldad, qué es la maldad, o qué es un estilo de vida que no es el correcto, o que para qué ser adolescente, ¿no? Porque es que esa etapa es fundamental en el ser humano. Esa es la que te permite crecer, es decir, evolucionar, donde estás dejando interiormente dejar de ser niño y convertirte a ser adulto bajo cualquier responsabilidad, ya sea porque tengas un hermano, ya sea porque por muchas cosas y circunstancias, sobre todo nosotros los inmigrantes, cuando salimos nos toca generar otro tipo de formación con los hijos, porque te toca dejarlo solo o porque te toca dejarlo con el hermano, y asume un adolescente a lo mejor la responsabilidad que no le corresponde, ¿no? Entonces no quiere decir con esto que la adolescencia se tiene y se debe asociar a que es todo lo malo, ¿no? Simplemente que son momentos de la vida del ser humano que hay que comenzar a redirigirse, organizarse, sobre todo a equilibrarse, porque es ahí donde está. Igual el padre o la madre no tiene por qué ponerse al mismo nivel, que es lo que sucede. Los padres hoy en día se ponen como al mismo nivel del adolescente, y no es porque el padre es el padre o el tutor, o la persona que tiene cerca, es ese modelo que tiene que tener un adolescente. Entonces yo creo que ahí está como un poquito el centro de muchas condiciones del adolescente, que a lo mejor dice, se me escapó, se me fue de las manos, ¿qué voy a hacer con este?, ¿no? Eso es.
0: Es decir, no hay experiencia, digamos, de un padre que diga, oiga, tanto que hablan de la adolescencia, pero mire, uh-huh, con mi hijo yo no pasé problemas.
5: Eso es, sí, hay muchos, o sea, muchos si padres, por ejemplo, así, dicen...
0: La pregunta va, uh-huh, en este sentido, Victoria.
5: Si
0: la palabra problema está asociada intrínsecamente a la palabra adolescente,
5: adolescente.
0: Por natura, uh-huh, por naturaleza, porque tiene que ser así, o porque sencillamente los adolescentes se convierten también en un espejo de los padres y terminan uno viendo los errores que pudo haber cometido.
5: Exactamente, como lo digo, no hay un manual que especifique la crianza, ¿no? Pero hay ciertas digamos, responsabilidades o formas que el padre como tal tiene, o sea, lo tienes que asumir, eres padre, no eres un adolescente más. Entonces, ¿qué sucede? Que la mayoría de gente ve a la adolescencia como un caos, bueno, ahora este va a crecer y bueno, va a ser tal, pero es lo que nosotros formamos realmente. Y como tú lo acabas de decir, con muchas experiencias, porque yo lo tengo con adolescentes, con muchas experiencias de padres, dice, mi hijo fue bien, mi hijo fue tranquilo, mi hijo fue, a ver, tranquilo, en lo que se pueda llevar, por lo menos yo lo podía controlar, cumplí algunas normas, otras sí, otras no, a lo mejor no era bueno en casa, pero a lo mejor en el colegio no era bueno. O sea, todas esas experiencias que los padres tienen son válidas, y yo creo que lo ideal y lo justo es que el padre se equilibre, o sea, se equilibre y que también busque herramientas individuales, de lecturas, cosas que sean reales, no como la gente ahora todo lo utiliza, no, lo que yo vi en el TikTok, esto es lo que me están diciendo y yo lo tengo que hacer así, o lo que vi en tal redes me parece correcto que lo están haciendo, no, porque hay teorías científicas básicas para poder manejar y estructuras para poder manejar al adolescente en este caso, ¿no? Entonces yo creo que es fundamental que los padres tengan conciencia, se concienticen de que los hijos lógicamente son un espejo de lo que tú crías, de lo que tú formas, de la estructura que tú tienes como persona, de lo que tú también le das, del cariño, sobre todo porque un adolescente es esa pérdida de ser niño. Entonces muchos padres dicen, no, como ya es mayor, que se busque la vida, ¿no? O que haga lo que él quiera y que lo dejamos. No, porque ahí está, no lo puede dejar. El adolescente necesita más de tu acompañamiento, necesita más de tu cercanía, necesita

0: Como siempre, primera consulta.
1: Vale. Sí.
0: 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Doña Victoria, nos encontramos el próximo martes.
1: Vale, de acuerdo, Álvaro. Un saludo y buena semana.
0: Igualmente, igualmente, muchas gracias.
1: Bien.
0: Ya tenemos ahora las 11 de la mañana, 43 minutos. 11 de la mañana, 43 en todo Noticias Latinas.
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0: Bueno, ha publicado un duro mensaje la defensora del pueblo Iris Marín a raíz precisamente de las imágenes de Abelardo de la Espriella caminando entre cuerpos metidos en bolsas blancas para mostrar los resultados que dejó un operativo de las fuerzas militares. Aunque para muchos, pues ha sido simplemente la demostración de que hay que respetar el Estado, que eso le puede llegar a pasar a quienes lo retan, a quienes se mantienen por fuera de él. Pues para la defensora del pueblo, ese tipo de acciones, de muestras, lo que hacen es generar un grado de idea de deshumanización del Estado. Y que el Estado no puede convertirse o no puede utilizar el mismo lenguaje que utilizan los delincuentes en ese sentido. Por eso, el Estado y el gobierno no pueden entrar en una competencia por demostrar quién puede ser más cruel, es lo que dice la defensora Iris Marín en este mensaje dirigido casi que en exclusiva al presidente Abelardo.
3: En días recientes vimos al presidente de la República caminar entre cuerpos en tulas blancas de personas que resultaron muertas en la operación Azarías en el Guaviare. Según el reporte oficial, en dicha operación habrían muerto 23 miembros de las estructuras de alias Iván Mordisco, entre ellos mandos de dicha estructura armada. Según Medicina Legal, dos de las personas muertas eran menores de edad. Nuestro país lleva décadas enfrentando diferentes ciclos de conflictos armados y criminalidad organizada. Sin embargo, no recuerdo haber visto a un presidente caminando entre los muertos y sintiéndose orgulloso de esas muertes. La muerte no es nueva, es recurrente. La muerte de civiles y la muerte de combatientes. La muerte de inocentes y la muerte de culpables. Los numerosos grupos armados que participan en el conflicto y la criminalidad son crueles, no respetan las reglas más mínimas de humanidad, se ufanan de impiedad y de poder. El Estado y el gobierno no pueden dejarse llevar por una competencia para demostrar quién puede ser más cruel. No pueden disputar con los grupos armados quién produce más miedo, quién humilla más al adversario o con quién convierte la muerte en demostración de poder. El Estado está en el deber de proteger a la población y de enfrentar, dentro de la Constitución y el derecho internacional humanitario, a los grupos armados responsables de graves violaciones a los derechos humanos. Esta reflexión no desconoce ese deber ni cuestiona por sí mismas las operaciones legítimas de la fuerza pública. Se refiere más bien a algo distinto, a la manera como el Estado ejerce el poder y comunica sus resultados. La Constitución establece que el derecho a la vida es un derecho fundamental de aplicación inmediata, que no puede ser suspendido ni siquiera en estados de excepción. Es de carácter inviolable y nadie puede ser privado de su vida arbitrariamente. Aún así, el derecho a la vida no es absoluto. El ordenamiento jurídico admite ciertas interpretaciones y aplicaciones que son restrictivas del derecho a la vida, como por ejemplo cuando se trata de la legítima defensa como causal de exclusión de la responsabilidad penal en un homicidio, o la permisión de baja de combatientes en situaciones de conflicto armado, de acuerdo con el DIH. En todo caso, la privación del derecho a la vida no puede ser arbitraria. Supone el análisis de consideraciones relativas a la razonabilidad, la necesidad y la proporcionalidad.
0: Sí, y aparte de eso, pues hay un balance, un análisis muy sesudo que ya hoy obviamente no nos queda tiempo de hablar sobre él, que hacen personas que se han dedicado a esto, que es, ya se ha convertido en una materia de estudio.

0: ¿no? Los llamados violentólogos, que se encargan de hacer análisis y generar teoría sobre los factores de violencia en un país. Y en Colombia, pues ustedes saben que hemos conjugado diferentes formas de enfrentarnos unos a otros. ¿Y hasta qué punto, digamos, una estrategia como esta, basada en el hecho de que haya un equipo que se prepara mentalmente para servir un escenario a el líder del país, al que el país eligió como la persona que marca su rumbo, pues termina metido en algo que incluso, si ustedes se habrán podido dar cuenta, aquí en España ha llamado muchísimo la atención. En todos los informativos hemos visto a Abelardo de la Espriella en las mismas imágenes que hemos criticado aquí en Todo Noticias Latinas, pues la hemos visto repartida por muchos medios de comunicación, donde pues incluso ayer escuché yo uno donde decían nadie se había atrevido a tanto, se había atrevido a tanto. Y eso también ha generado dentro de las barras bravas de la política quienes consideran que eso está perfecto, que hay que hacerlo así y que a eso es lo que tienen que atenerse quienes subviertan el orden, quienes quiebren en este caso el orden, en fin, lo establecido. Pero también hay quienes pensamos que en Colombia no existe la pena de muerte. No existe la pena de muerte, que es susceptible que una acción militar armada genere este tipo de consecuencias, sí, también. Pero también hay que decir que cuando no hay una confrontación, y aquí también existen dudas, como también se ha puesto en duda el operativo en el que murió uno de los valores más altos que se había pues fijado Abelardo de la Espriella en La Guajira, ¿sí? Bendito el menor, pues lo que comenta, por ejemplo, el sargento Chalá es que ha recibido información de que en ese operativo no se produjo como se contó, que hubo un enfrentamiento, sino que por el contrario, las personas que incursionaron a la vivienda donde se encontraba Bendito el Menor con otras personas, llegaron a matar a quienes estaban dentro. La consigna era darlos de baja. Entonces, claro, ahí saltarán quienes dicen, pero eso está bien, el tipo era un tipo malo. Y hay quienes decimos, y quienes todavía nos atrevemos a hablar, eso sí, del deber ser, a pesar de que eso no está de moda en estos tiempos. De decir, oiga, pero si una persona está vencida, rendida ya, si aparte de eso hay un grupo que le acompaña y algunos de ellos no tendrán que ver con el asunto, ¿por qué la autoridad a la que le conferimos su condición institucional, en fin, el uso, el monopolio del uso de la fuerza, el monopolio del uso de la fuerza, pues llega generando un operativo en el que se entra a sangre y fuego? Bueno, todavía aquí quedan muchos cabos sueltos. Hay quienes han recibido ya cuerpos de las personas que se exhibieron en esas bolsas, insisten en que no hubo resistencia, que las personas no se resistieron a la incursión de los órganos institucionales. Y de ser así, pues claro que eso hace la diferencia, por supuesto. Por eso es valeroso el llamado de atención que hace la Defensora del Pueblo en un mensaje que supera los 6 minutos, pero que nosotros hemos escuchado apenas 2 minutos y medio. Ya tenemos las 11 de la mañana, 52 minutos, 11:52 minutos. 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Ya tenemos las 11 de la mañana, 53 minutos. 11:53, Farmagold.
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0: 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Ya tenemos las 11:54 y nos estamos yendo. 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Hoy es el Día Internacional de la Alfabetización. Día Internacional de la Alfabetización. Día Internacional del Periodista. Día Internacional del Periodista. Óigame, y no he recibido ni una sola felicitación. Bueno, muchas gracias. Vamos a ver de cuándo viene este día, dice. Día Internacional del Periodista. En 1958, durante el cuarto congreso de la Organización Mundial de Periodismo, OIP, llevado a cabo en Bucarest, Rumanía, se estableció el 8 de septiembre como el Día Internacional del Periodista en honor y conmemoración al fallecimiento de Julius Fuchin. Fuchs, escritor y periodista checoslovaco que fue ejecutado por los nazis en 1943. La fecha está destinada a resaltar la importancia de la profesión del periodismo en su labor de buscar la verdad y en defensa de la libertad de expresión. Es necesario recordar, en la actualidad los periodistas siguen siendo objeto de ataques, de encarcelamiento, de secuestros y de asesinatos por ejercer su profesión. Por ello, la importancia de homenajearlos y reconocer el papel que tienen en la sociedad. Hoy es el Día Internacional del Periodista. Desde aquí un saludo a mis colegas. 11 de la mañana, 56 minutos. 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

Bueno, ya tenemos. No, lo que decía del Día del Periodista es en broma, porque ni yo sabía. Si no me meto a esto a verlo, no sabía. Lo que pasa es que me meto todos los días como para ver, por ejemplo, que hoy es el Día Mundial de la Fibrosis Quística, que hoy es el Día del Cooperante, por ejemplo, o que es el Día Mundial de la Fisioterapia. Pero la verdad no tenía ni idea que era el Día del Periodista y a nivel mundial, porque entiendo yo, entre otras cosas, que dependiendo el país, también es la conmemoración. 11:58.

Tiene un artículo el periódico El País que dice: cadáveres convertidos en propaganda y espectáculo. Pedir que maten a quienes cometen delitos y aplaudir que exhiban sus cadáveres como trofeo nos debería llevar a preguntarnos sobre la sociedad que estamos construyendo. Y dejarles este último dato: la inflación en Colombia sigue una senda alcista y ha marcado en agosto el 6.24% en el acumulado anual. 6.24% la inflación en Colombia. Ya son las 11 de la mañana 59 minutos. Creo que no se me queda nada. Eso sí, invitarlos para mañana a las 9 de la mañana en punto, aquí en Todo Noticias Latinas, también a través de las redes sociales. Muchas gracias por su audiencia y nos encontramos mañana. Chao, chao. Quédense en la 96.7 Diversa Radio.

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0: damos inicio a este programa deportivo. Vuelvo a repetirte, son las 12 de la mañana, 6 minutos. Hoy es 8 del mes de septiembre del año 2026, donde tendremos un recorrido muy importante en Copa Sudamericana. Pasaremos por Colombia y Ecuador. Posteriormente nos subiremos a la bicicleta para hablar de la vuelta a España y cerraremos a lo grande con el inicio de la UEFA Champions League. 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Señoras y señores, bienvenidos a Deporte y Punto, 12 de la mañana, 8 minutos. Vámonos con ese lindo recorrido por Sudamérica y nos vamos a entablar en Colombia. Pero antes, tenemos que escuchar a nuestros patrocinadores.
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0: de la porra que vamos a tener para el día de hoy. Porque en Champions League juegan tres equipos españoles.
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0: Manuel Pellegrini con el Real Betis Balompié. Íñigo Pérez con el Villarreal Club de Fútbol. Y Josep Mourinho con el Real Madrid. Hoy la porra se entablará en estos partidos. Así que pendientes, porque cuando le dé el disparo de salida, la luz verde, nos vamos directamente a esa porra que tendremos en el día de hoy.
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0: No antes también saludar y darle una bienvenida a Chorizo Raiza.
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Y con Paquito Colombiano nos vamos al fútbol profesional colombiano, porque ayer la Copa Betplay, el Llaneros cayó 1-2 ante el Deportes Tolima. Victoria importante del conjunto pijao, que suma 3 puntos y continúa instalado en la zona alta de la clasificación. Con estos resultados, América de Cali continúa primero con 20 puntos. Segundo aparece el Deportes Tolima con 16. Tercero el Independiente Medellín con 15. El cuarto el Atlético Nacional con 12. Quinto Millonarios también con 12. Llaneros ocupa la sexta posición con 11 puntos. Y el Independiente Santa Fe aparece séptimo con 10. Pero atención, porque también tuvimos noticias importantes en la Copa Betplay. El Atlético Nacional de la ciudad de

0: del conjunto verdolaga en el estadio Atanasio Girardot. Nacional dejó en el camino al Deportivo Cali y consiguió su clasificación para los cuartos de final de la Copa Betplay. Ahora espera el ganador de la eliminatoria entre el Deportivo Pasto e Independiente Medellín. Así está el fútbol colombiano. 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
1: Eso sí, con la recomendación que siempre les damos del mejor panadero pastelero, como es Mauricio Cardona, el hombre que viene de la linda, querendona y trasnochadora Pereira. Un abrazo fuertísimo a todos los oyentes de Pereira, abrazos fuertísimos, y esperamos que poco a poco se vaya evolucionando toda esa catástrofe que tuvimos en la linda y querendona Pereira.
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1: Y terminó la fecha número 29.
4: Mi amor, oh.
1: La Liga Pro Ecuatoriana, penúltima jornada de esta primera fase.
4: Si tú
1: pudieras. Tres encuentros que cerraron la jornada dejaron estos resultados.
4: Es que a mí.
1: El Muchurruna empató a un gol con Leones Fútbol Club. El equipo eléctrico, el Emelec, derrotó 1-0 al Manta Fútbol Club. Y atención al partidazo de la jornada, lo jugaron el Orense, que goleó 4-3 al Guayaquil City. Sí, 7 goles. Recordamos también los otros resultados de esta jornada. La Liga Deportiva Universitaria de Quito derrotó 3-1 al Técnico Universitario. El Independiente del Valle derrotó 3-1 al Macará. La Universidad Católica derrotó al Delfín 1-0. Libertad derrotó 1-0 al Deportivo Cuenca. Y el Aucas empató a un gol con el Barcelona de Guayaquil. Jornada importantísima porque solamente resta una fecha para terminar esta fase. También recordarles de menos a más. El equipo eléctrico Emelec, que con su victoria aseguró su clasificación al cuadrangular, que pelea por plaza para la Copa Suramericana. Estos partidos tenemos que rescatar claramente, señoras y señores, ese muy buen gol que marcó el equipo Emelec en el minuto 90 en la Liga Ecuatoriana, que se escuchó así a través de este medio de comunicación, Deporte y Punto, en diversa radio, la mejor FM.

Viene Ceballos, le va a tirar al área, va abierto el centro, pasado Leguizamón.

0: dejar de tocar la pelota, Walter Chávez apareció como un rayo en el segundo palo y de cabeza, la especialidad de la casa, Aníbal Eguizabón hace explotar el campo y dice que Melec la está ganando 1-0 Manta.
1: Bueno, y la última vez que Melec ganó en el campo fue con un gol de Aníbal Eguizabón y se comienza a convertir nuevamente en la gran figura. Y esto no es coincidencia, Leguizamón en los últimos partidos viene jugando de una manera soberbia en el juego aéreo, en los dos campos, en las dos áreas, en su propia área y en la contraria. Y acá vemos el trabajo que van haciendo Luis Fernando León arrastrando algunas marcas y la desatención es enorme. Es increíble también cómo lo dejan a Leguizamón, que prácticamente no se esfuerza para rematar de cabeza solo sobre el segundo palo cuando ya había arrastrado una marca hacia adelante Luis Fernando León. Y acá le pasa factura esa desatención tremenda de una defensa del Manta que había estado bastante aplicada en pelota quieta, en pelota en movimiento, pero una más.
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3: Con Paquito Paquito Colombiano Multiservicios, cambiamos la pelota y nos vamos a la bicicleta. Sí, señor, nos vamos a la bicicleta.
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3: Mi amor, bueno, señores, pues nos vamos ya mismo con los pedales.
4: Es algo que me gusta, pero...
3: Nos vamos ahora a las carreteras españolas y entramos a la Vuelta a España 2026. La competición está compuesta por 21 etapas y ya se han completado las primeras 15. Ayer lunes fue jornada de descanso y hoy martes 8 de septiembre se disputa la etapa número 16, una jornada de 181,1 kilómetro entre Cortegana y La Rábida, Palos de la Frontera en Huelva.
4: Y cada vez que te lo pida,
3: que recordamos no... también lo que nos dejó la espectacular etapa 14 en Sierra de la Pandera. Buena carrera, ¿eh? Ahí Santiago Buitrago, el colombiano, ocupó la segunda posición y esto es digno de recordarlo. Así que esta etapa la marcó el ciclista Marco Brenner. Pero atención, mi Colombia hermosa. Santiago Buitrago fue segundo, a solamente un segundo del ganador. Otro colombiano, Iván Ramiro Sosa, consiguió una magnífica cuarta posición. Dos colombianos entre los cuatro mejores de aquella jornada.
4: Sígale que
3: seguimos especialmente pendientes de Santiago Buitrago, protagonista de la clasificación de la montaña.
4: Dale, dale, no te pares, que sabe.
3: Y también ponemos nuestros ojos en Ecuador, porque Richard Carapaz, uno de los grandes representantes sudamericanos de esta vuelta y metido en la pelea de la clasificación general. Así que mucha atención a la etapa 16 que se disputa hoy. Colombia y Ecuador, sí,

0: fue protagonista. Y aquí este resumen que nos han dejado nuestros compañeros en las diferentes emisoras oficiales de estas retransmisiones.
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2: Ataque dejando a Roglic y Karapaz contra las cuerdas. Buitrago se lanzaba por delante a por la victoria en la pancarta del último kilómetro, pero no iba a librarse de Brenner tan fácilmente. El colombiano y el alemán iban a jugarse la etapa al sprint. Ha llegado hasta la rueda de Buitrago Marco Brenner, que ahora cambia el ritmo. Se marcha el alemán del equipo Tudor abriendo unos metros de ventaja. 175 metros hasta la cima. No se quiere rendir Buitrago, sentado, apretando el ritmo. Viene la última curva. Marco Brenner se la puede llevar. Vuelve a sprintar el alemán. Va a conseguir su primera victoria en una gran vuelta. Victoria para Marco Brenner en la Sierra de la Pandera. Más atrás, Primoz Roglic estaba perdiendo tiempo con Félix Gall y Enric Mas después de un relevo sensacional de Raúl García Pierna. Enric Mas estaba aumentando más su liderazgo en esta Vuelta 26. Marco Brenner logra su primera victoria de etapa en una gran vuelta, superando al rey de la montaña en una de las subidas más duras de la vuelta, el Angliru del Sur. El alemán añade este triunfo al campeonato nacional que ganó en 2024 y la general del último Tour de Polonia. Supongo que uno vive para días como el de hoy. No hay muchos ciclistas que consigan una victoria en una gran vuelta. Añadir esto a mi palmarés es realmente increíble. Marco Brenner ha conseguido una victoria de mucho prestigio por delante de Santiago Buitrago y Cristian Rodríguez. Félix Gall y Enric Mas han logrado 25 segundos de ventaja sobre Primoz Roglic. Eso significa que Enric Mas ya tiene más de 2 minutos al frente de la general, con Félix Gall adelantando a Roglic en la segunda posición, aunque solo por 4 segundos. Un día tranquilo para Van Aert, ya le tocaba, que sigue teniendo una gran ventaja en el maillot verde. Buitrago no ha logrado la etapa, pero sí que ha sumado 11 puntos a la clasificación de la montaña y ya tiene 29 de ventaja sobre Van Aert. Oscar Onley y Jakob Ormsdale han acabado juntos hoy, a más de un minuto de Enric Mas, y siguen separados por 30 segundos en la clasificación de mejor joven. La última etapa de la segunda semana volverá a ser ideal para la escapada Camino de Córdoba. Dado que se prevén altas temperaturas, el recorrido queda recortado a 110 kilómetros. Nos vemos mañana.
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0: Así que amigos, 20 euros. Empezamos esta ronda de premios, este ofrecimiento que te da Deporte y Punto. Solamente habrá un solo ganador. Ya no volveremos a meter a 3 y a 4. No, el premio irá únicamente a un solo ganador. Y ese ganador será, si coinciden los premios y coinciden los resultados, será el primero que me mande los resultados, ¿no? Es decir, que si yo mando un 2x1, un 1x1 y un 0x1 y estoy marcado de primero, porque para eso tenemos aquí al secretario Bolicito, que nos va a marcar todos esos resultados de cómo van llegando los resultados, así será la premiación que le daremos a los oyentes aquí en este programa deportivo. Nos vamos a la Champions League porque 3 entrenadores, por ejemplo el primero, el Inter, se va a enfrentar al Real Madrid, José Mourinho. ¿Qué dice José Mourinho en sus declaraciones ayer en rueda de prensa? Ganar, ganar y ganar. Escuchemos al entrenador portugués.
4: Quiero ganar. Te podría decir quiero jugar bien, pero no quiero jugar bien como jugamos con el Betis y perder. Quiero ganar. Obviamente que estamos en una fase donde jugamos 8 partidos y el objetivo en estos 8 partidos es de cualificar y creo que lo vamos a hacer. Pero quiero pensar este partido isolado de ese contexto. Quiero pensar este partido como un partido único. No quiero pensar que vamos a tener 7 partidos más y quiero ganar. No, los he visto como me gusta verlos. Los he visto muertos en el vestuario en Sevilla después del partido. Los he visto ya bastante recuperados en entrenamiento de domingo. Y los he visto hoy perfectamente normales. Y después de analizarmos lo partido que hemos cada vez más, hemos tenido la convicción de que hemos hecho un buen partido, que hemos jugado como equipo, que los goles que hemos fallado es una anormalidad y que estamos bien y que obviamente que tenemos problemas conocidos para el partido de mañana, pero vamos a jugar y vamos a competir y vamos a querer ganar.
0: A ver si rompe si organiza, arregla y ya llega al momento importante de tener este equipo a flote, que juegue al fútbol como lo está haciendo el Fútbol Club Barcelona. Perdónenme las comparaciones, pero es que ahora mismo el Madrid juega poco. Con todo lo que tiene, con toda la inversión que se hizo, pues vamos a ver qué va a demostrar hoy contra el equipo de Lautaro Martínez. Otro entrenador que debuta en Liga de Campeones después de estar en Europa League, en fin, es el chileno Manuel Pellegrini, que estuvo acompañado de su portero Álvaro y que nos cuenta ahora mismo estas declaraciones en Deporte y Punto. Y más adelantico viene Íñigo Pérez, ex entrenador del Rayo Vallecano, ahora con su equipo el Villarreal Club de Fútbol. Así que el entrenador del Real Betis Balompié, Manuel Pellegrini, y Íñigo Pérez del Villarreal Club de Fútbol nos dan sus opiniones.

0: Bueno, por supuesto que algo muy importante. Primero, por darle la alegría a los hinchas del Betis de poder dar un paso más en Europa. Ya creo que han sido, como usted dice, 6 años anteriores donde hemos logrado clasificar a Europa League todos los años, más la Conference. El dar un paso gigante, como llegar a la Champions, por supuesto, que es traer mayor exigencia, mayor alegría, y ojalá podamos hacer una muy buena Champions, que vamos a partir desde el primer partido, sabiendo que son rivales complicados, para intentar sumar puntos, y vemos hasta dónde nos permite llegar. Yo creo que lo más importante para el Betis en esta competición es tratar de ganar mañana al Lille. Después veremos el siguiente partido.
1: Bueno, primeramente, si el míster me alinea mañana, que
2: va a jugar,
1: que yo no lo sé, eso son cosas suyas. Y sí, ya el simple hecho de estar aquí, juegue o no juegue mañana, para mí es un orgullo, una ilusión increíble. Como tú dices, he esperado mucho este momento y la verdad que lo voy a disfrutar más.
3: Íñigo Pérez.
4: Bueno, buenas noches a todos. Creo que es necesario y prácticamente sale solo el jugador. Las derrotas, igual que a mí o al aficionado, le duelen, pero teniendo el martes un partido como el que tenemos mañana, sin querer es de obligación poder abstraerte de lo que ha sucedido, recoger cualquier análisis y corrección y enfocarte en lo que viene mañana. Tenemos que intentar no solo abstraernos de lo que sucedió aquí el año pasado, que ya ha sucedido tiempo, también, como decía antes tu compañero, de lo que ha sucedido hace 2 días, independientemente de la inercia de resultados que lleváramos. Cada partido es, como lo has dicho tú, una historia nueva y debemos afrontarla como tal. Cuando vayamos bien, misma ilusión, mismo análisis, mismas certezas y verdades, y mañana tenemos la oportunidad de volver a empezar, en este caso una nueva competición, pero para nosotros mentalmente no debe haber ningún tipo de distinción. Es otro partido fuera de casa, contra otro rival al que analizaremos con jugadores del Villarreal en el campo. Las reglas no cambian, así que bueno, que creo que esa mentalidad unidireccional nos puede ayudar.
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6: 12:31, emisión que te estamos dando desde los estudios de Deportes ADB. Así que toda la información para ustedes acerca de lo que está aconteciendo en el mundo deportivo. Y ahora sí nos vamos a Europa.
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6: Porque esta noche vuelve la Champions League. Como decimos todos, vuelve la música que todos los aficionados al fútbol quieren escuchar. Hoy, martes 8 de septiembre, se abre la primera jornada de la fase de liga. A las 6:45, 7:15, el AEK de Atenas se va a enfrentar al LAS. Mientras tanto, el Club Brugge se va a enfrentar al Aston Villa. Y a partir de las 21 horas vienen 4 partidazos. Y entre ellos tenemos la casilla número 1 para todos ustedes, amigos oyentes, el Borussia de Dortmund Villarreal, el Oporto Manchester City, el Ligi frente al Real Betis, y atención, el Real Madrid frente al Inter de Milán. Nuestra porra para esos 20 euros, casilla número 1 para el Borussia de Dortmund Villarreal, casilla número 2, el Lille francés frente al Real Betis Balompié. Y la casilla número 3 para el Real Madrid Inter de Milán.

0: Así que los tres representantes españoles entran en acción. Villarreal, Real Betis Balompié y Real Madrid. Pero atención, en Deporte y Punto no solamente hablamos de fútbol, también te puedes ganar estos 20 euritos. Sí, señoras y señores, llega la porra de Deporte y Punto. 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Borussia Dortmund, Villarreal, casilla número 1. Ligi, Real Betis, casilla número 2. Y Real Madrid, Inter de Milán. ¿Qué tienes que hacer? Muy sencillo. 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Así que amigos, pues nada, esto es lo que tenemos en esta Champions League. El debut de José Mourinho, el debut de Manuel Pellegrino y el debut también del técnico español Íñigo Pérez. Vamos a contactar inmediatamente con Alex Herrera para hablar un poco de Champions. Y al final del programa les hablaré de los partidos que se van a jugar el fin de semana en la Liga ADB, cuartos de final de la Liga de Fútbol que se juega en el campo de fútbol Maris Stella. No antes recordarle que ayer hubo muy buena acogida por parte de todos los padres de familia que acudieron al campo de fútbol a matricular los niños para la competición federativa 2026-2027, y por lo que veo, como presidente de este club deportivo, nos va a tocar que abrir más categorías federadas y juegos deportivos municipales. 12 de la mañana 36 minutos. Nos empiezan a escribir los oyentes, pero me voy a ir ahora mismo con mi compañero Alex Herrera, a quien le doy las muy buenas tardes. Alecito.
1: Hola, Boli, ¿qué tal? Buenas tardes.
0: Un abrazo fuerte, ¿qué tal? ¿Cómo estás?
1: Muchas gracias, Boli, bien, bien. Ayer estuve, pues, no, cuando oí la llamada puse el teléfono en silencio porque estaba en una cita médica. Y, pues, bueno, cuando salí, pues, ya era tarde y no pude contestar la llamada, la verdad.
0: Sí, ya me voy preparando para hacer el programa cuando ustedes no puedan hablar. Así que les enviaré mensajes con anticipación y poder contactarlos en el momento oportuno para así no dejar esperando a los oyentes. Mi querido Alex, ayer hubo fútbol, sí señor, ayer hubo fútbol, sí, en la Liga Profesional del Fútbol Español, pero un momentico coloco el agilizador.
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0: Dos partidos muy importantes, donde el último, la Real Sociedad, le ganó al Elche 2-3, y el primer partido lo empató el Getafe. Hablamos un poco de estos últimos partidos de esta jornada 4.
1: Sí, Boli, ya vimos el empate del Getafe con el Celta, ¿no? Ya sabemos que estamos en un inicio de liga donde pues todos los equipos han reformado sus plantillas, han hecho sus fichajes, han iniciado, digamos, una temporada, digamos, todos los clubes la inician con mucha ilusión, intentando tener unos buenos resultados. Y bueno, ya estamos viendo de que todos han incorporado, digamos, nuevos jugadores a sus plantillas, como es normal a cada inicio de temporada.
0: Exactamente, volvemos a recordar un partido muy bonito, muy vistoso, el que jugaron el Elche Club de Fútbol, que ocupa la posición número 19, y la Real Sociedad, que con este triunfo de 2-3, se queda en la novena posición. El Elche Club de Fútbol tuvo que accionar, porque la primera parte terminó 2-0 a favor del equipo de la Real Sociedad. Yo Ochien marcó en el minuto 11, Yankel Herrera marcaba en el minuto 32, mientras que el Elche Club de Fútbol, por intermedio de Tomás Lemar en el minuto 67 y Fernando Nino marcaban en el 74 para convertir ese 2-2. Y al final del partido, en el minuto 90, llegaría el gol de Lucas Susic para dejar sentenciado este compromiso de 2-3. Qué tristeza que al final del partido te marque el equipo visitante.
1: Sí, bueno, ya el fútbol nos tiene enseñados a este tipo de resultados, donde toma la iniciativa el equipo que es visitante, toma la iniciativa, se pone por delante en el resultado y luego pues reacciona un poco ya finalizando ya sea el primer tiempo o al inicio de la segunda parte, donde el equipo local pues despierta y puede empatar, y que luego por infortunio o por fortuna el equipo visitante pues logra ponerse por delante en el marcador y conseguir la victoria.
0: Seguro que sí. Y el otro partido lo jugaron, Alex, el Getafe en el estadio el Coliseum, aquí vecinitos de nosotros en Carabanchel, se enfrentó al Celta de Vigo. El Getafe ocupa la posición número 15 y el Celta ocupa la posición número 16. Volvemos a repetir, resultado 1-1. El primer tanto lo marcó Martín Satriano en el minuto 21 y Carl Starfel marcó en el minuto 57 la paridad. Vio la cartulina roja Said Romero en el minuto 67.
1: Sí, lo mismo, más de lo mismo, Boli, que los equipos intentan, por lo menos ahorita en este inicio de temporada, mantenerse y si pueden conseguir pues la victoria para intentar ir sumando y poniéndose en los puestos de arriba. Pero pues han sido partidos muy muy cerrados y buscar los equipos como optimizar al máximo, los resultados de su plantilla.
0: Seguro que sí, mi querido Alex. Bueno, y metiéndonos dentro del mundo del fútbol, termina la jornada 4, ya el próximo viernes arrancará la jornada número 5. Alexito, vamos a hablar un poco de la Champions League, el debut de Murillo, esperemos a ver que no le vaya a pasar lo que le pasó ante el Real Betis Balompié, porque se quedó con la pólvora mojada.
1: Sí, Mourinho yo creo que tiene un papel ahora mismo muy importante y está todos, la directiva, a la expectativa de que este entrenador que ya estuvo antes en el Real Madrid pueda, darle ese punto final para que el Madrid pues llegue en los títulos, ¿no? Que ya sabemos que llevamos dos temporadas donde no se han conseguido títulos y es muy importante también para un club de la categoría del Madrid, pues quedarse sin títulos cada temporada, pues no es bueno para los hinchas y para los mismos jugadores.
0: Yo creo que ya tiene que ir probando las figuras nuevas, ¿no? O sea, ese gasto de dinerito, yo creo que los jugadores en 4 jornadas ya tienen más de un mes en preparación, yo creo que ya se tienen que ir habituando al manejo del míster portugués y también a la calidad que tiene este equipo, porque por lo

0: De todo a nivel Europa, porque pues es la expectativa, lo que hay, ¿no? Lo que la hinchada y lo que el club espera del Madrid. Y ya lo del Barça, Boli, es que es un equipazo. ¿Qué quieres que te diga? Es un
1: Sí,
0: equipazo,
1: sí.
0: son un equipo que viene formado de la cantera, un equipo de jugadores que llegan con toda la ilusión, jugadores que dan el máximo de sí, ¿no?
1: Ajá.
0: Y es una metodología y una ideología de juego donde desde que están pequeños en la cantera, pues les enseñan eso y llegan al primer equipo y siguen con lo mismo. Entonces eso tiene mucho de sí.
1: Yo decía, y lo decíamos, bueno, lo decía yo y en mis reflexiones como comentarista deportivo, porque yo soy un fan del Madrid, pero esta vez no me estoy poniendo en la camiseta, esta vez estoy a lo que veo, a lo que escucho, a lo que puedo observar y puedo calcular, que pueda yo tener ese comentario neutral, sin cargarme para uno y sin cargarme para el otro. Pero yo creo que la liga profesional del fútbol español se habitúa con 4 o 5 equipos porque lo demás está muy flojito por la parte económica, ¿no? Alex.
0: Vale, dame un segundo, por favor.
1: Vale. Bueno, 12 de la mañana, 44 minutos. 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
1: 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Ahora, dime, Alex.
0: Sí, no, que me preguntabas de lo del Fútbol Club Barcelona, ¿verdad?
1: Sí, exactamente, sí.
0: Sí, no, no, que es una maravilla. A nosotros que nos gusta el fútbol, yo también soy seguidor del Madrid, ¿no? Y no, me gusta y nos gusta, pero es que el fútbol, hay que vivir lo bonito del fútbol, ¿no? Lo bonito de ver un equipo que juega así de esa manera, de que. Yo me quedo con eso, aunque me guste el Madrid y eso, pero hay que reconocer que el Barcelona ha hecho un gran equipo y que ahora mismo yo creo que es el equipo a batir, ¿no?
1: No, y la verdad, a ver, uno se encariña, ¿no? Y yo me he encariñado muchísimo porque a través de los 8 jugadores que ha tenido el Barça en la Copa del Mundo, que quedaron campeones, que nos dieron esa sonrisa alegre, que lo dieron el todo por el todo, los muchachos han dejado de ser tan radicales y la verdad, la bandera española ondea por todos los lados. A pesar de que hay algunos u otros que tratan de meter lo que es la política al fútbol. Y creo que Lamine Yamal lo mismo también lo demostró Olmo. Olmo también lo demostró hace pocos días cuando no le quisieron hacer el homenaje en su escenario, pero se lo hicieron en su pueblo. Y decía que la selección española es España y que para él era honroso haber debutado, jugado y haberse coronado campeón. Y la verdad que esto te alegra el corazón, ¿no? Y te quita ese pequeño resentimiento que coges hacia un club y para mí yo creo que chapó por los chicos.
0: Sí, bueno, estos ya son temas boli de políticos, ¿no? Políticos de donde existe una forma, digamos, de ideología, ¿no? Ideología de país y de región, ¿no? Regionalista. Pero, pues bueno, ellos saben que ellos cuando los convocan para una selección, los están convocando para representar una nación, ¿no? Una nación que embarca todo el conjunto. Llámese, ellos pueden ser de catalanes, lo que sea, pero que independientemente de que pertenezcan a un club catalán como el Barcelona, están representando a un país que se llama España y eso es lo importante.
1: Exactamente, yo lo veo por el patriotismo que tienen los colombianos, el patriotismo que tienen los ecuatorianos, los centroamericanos, los mexicanos, en fin, cada uno canta ese himno con fervor, con alegría, con entusiasmo. ¿Y por qué no lo pueden hacer aquí? Pues con un bonito ejemplo y la verdad me honra muchísimo hablar bien del Barcelona Fútbol Club y tengo que decirlo, me gusta y ahora me apetece.

0: a aprender mucho de lo que hace este técnico alemán con estos chavales, porque verdaderamente tiene aplicada la filosofía que es la disciplina, el manejo táctico, técnico, y aparte de eso, les ha quitado una cantidad de cositas, tonterías que los chicos van aprendiendo. Y lo bueno de esto también es la masía, la cuna donde se están formando y han sido formados muchos de ellos.
1: Sí, bueno, los chicos, a pesar de que son jóvenes, porque todos sabemos que el Fútbol Club Barcelona ahora mismo tiene jugadores muy jóvenes, ¿no? Entonces, ellos, al ver, digamos, que hay la disciplina que les inculcan desde su entrenamiento, digamos, de la juventud. Les ha servido para ser grandes jugadores, ¿no? Para ser grandes jugadores, y lo han tomado con mucha seriedad, y es lo que los hace grandes, la verdad.
0: Bueno, Alex,
1: Sin
0: vámonos.
1: ego,
0: ¿Ah?
1: sin nada.
0: Vámonos
1: Que sin los sin. Sí, dime, boli, dime.
0: por los 20 euritos, ¿no? Ya sabe que si usted
1: Ah, vale.
0: dice los marcadores ahorita de primero y los que me están
1: Sí.
0: mandando, que ya los tengo aquí en orden, usted sería el
1: Sí.
0: quinto, el quinto, el quinto que me manda ya.
1: Vale, boli.
0: Entonces se lo digo. A ver, primer resultado: Borussia Dortmund, Villarreal.
1: 1-1.
0: 1-1. Manuel
1: Sí.
0: Peregrini, ¿no? Manuel Peregrini. Se habla muy.
1: Sí.
0: No, aquí está Íñigo Pérez.
1: Iñigo Pérez en el Villarreal.
0: En el Villarreal, sí. No le ha
1: Sí,
0: ido
1: sí, sí.
0: bien, está todavía ahí entre las cuerdas, pero poco a poco le va
1: Ya.
0: cogiendo el ritmo al
1: Sí,
0: equipo.
1: y tuvo un inicio de liga, pues un poco que no nos tiene acostumbrados el Villarreal a eso, pero bueno, yo creo que a medida que avance la liga, pues va a ir colocándose en los puestos de arriba, como siempre lo ha hecho Villarreal.
0: Bueno, el Lille francés frente al Real Betis Balompié. Manuel Peregrini es un viejo zorro, perdóneme la palabra, es un adjetivo calificativo que le doy a este entrenador chileno. Ya lleva 7 temporadas con el club y la verdad que hasta que él ha llegado, desde que ha llegado hasta el momento, pues ha estado en Europa League y ahora en Champions.
1: Sí. Yo te digo, el Lille, 2-1 al Betis, 2-1 al Betis, el Lille.
0: 2,
1: El
0: 1.
1: Lille, se llama Lille,
0: Sí, el Lille,
1: sí.
0: sí. Yo le digo el Lille. Y
1: Lille,
0: cerramos
1: vale.
0: con el Real Madrid, Inter de Milán. Real Madrid, Inter.
1: Pues vamos a darle ese voto de confianza al Real Madrid, que a pesar de que todavía no encajan sus piezas y eso, los nuevos fichajes, yo creo que se va a imponer 2-1 ante el Inter de Milán. 2-1 para el Madrid.
0: Ante el Inter de Milán tiene buenos jugadores el Inter, ¿no?
1: Sí, por supuesto.
0: Seguro que sí. Entonces, pues, estos resultados, vuelvo a repetir, los 20 euritos apuesta a nuestro compañero Alex Herrera, el Borussia de Dortmund ante el Villarreal 1-1, el Lille frente al Real Betis Balompié, 2-1, y el Real Madrid frente al Inter de Milán por el marcador de 2-1. ¿Alguna apreciación más, Alexiño?
1: Pues Boli, no, es decirle que la liga apenas está empezando, pero pues ya se empiezan a ver pues equipos donde han armado una buena plantilla, como es el Deportivo de La Coruña, como es ahora mismo le ha ido bien en los primeros 4 encuentros al Deportivo Alavés, y bueno, ahí está encabezando también con el Barcelona, y bueno, esperemos a ver qué va sucediendo.
0: Seguro que sí. 12 de la mañana, 52 minutos. 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Alex, ¿te gusta el ciclismo? ¿Estás siguiendo la
1: Sí,
0: Vuelta a España?
1: hombre. Yo sigo mucho lo que es la Vuelta a España y lo que es el Tour de Francia. O sea,
0: Ajá.
1: solamente eso. Antes, me gustaba el Giro de Italia, pero ya casi no lo sigo.
0: Claro, qué rabia en la etapa 14, cómo le arrebatan el triunfo en los últimos
1: Ya.
0: 500 metros a Santiaguito Buitrago para haberse coronado ganador de esa etapa. Y la verdad, está haciendo una muy buena carrera. Ahora es líder, le lleva 20 puntos de diferencia al segundo en la clasificación de la montaña. Nos recuerda a Luchito Herrera, nos recuerda a Fabio Parra, nos recuerda a esos grandes escaladores. Y la verdad, muy contentos con la actuación del colombiano y también la de Iván Ramiro, que también están dentro de los primeros 15 ciclistas en esta clasificación general, pero también a Alex, el gran trabajo de Richard Carapaz, el ecuatoriano.
1: Sí, bueno, ya sabemos de que Colombia siempre ha tenido, digamos, estos escaladores, ¿no? Los escarabajos que llaman, ¿no? Uh-huh. Los escarabajos de Colombia, que hace ya desde un poco, digamos, unos años atrás, pues no tenemos, digamos, esas alegrías que antes eran muy constantes y eso. Pero bueno, yo creo que los que están lo están haciendo bien y lo de Richard Carapaz, pues ya viene temporada a temporada mostrándonos de la capacidad que tiene este ciclista ecuatoriano.
0: Lo que pasa es que poco a poco te desvirtúas de ello, ¿no? Porque estás acostumbrado a escuchar siempre los mismos de siempre y resulta que ahora tenemos nuevos como Harold Tejada, como Santiago Buitrago, como Iván Ramiro Sosa y la verdad pues nos deja como enredados. ¿Quiénes son estos manes? ¿Quiénes son? ¿Cuándo llegaron? ¿Cómo los pusieron? ¿Qué hicieron en Colombia para poder llegar a esta Vuelta Ciclista a España? Alex Herrera, un fuerte abrazo, muchísimas gracias.
1: Oli, muchas gracias, un fuerte abrazo y nada, saludos y buen día para todos los oyentes.
0: Gracias, mañana le pongo horario, un fuerte abrazo, gracias.
1: Gracias, Oli, gracias. Mi amor,
0: yo quisiera que tú... Dejamos a mi compañero Alex Herrera, 12:54 a.m.
2: Es algo que te gusta, pero es que a mí...
0: Ayer en el campo de fútbol Maristela a las 9:00 p.m. empezó la recocha de Tarrita. La pachanguita que me gusta ver porque me encanta ver pelear Escalera, ver discutir a Héctor Fabio, ver a Dani por ahí por un lado corriendo como un caramujo, ver corriendo a Jordan, ver cómo este grupo de grandes amigos taxistas se reúnen para dar apoyo en ese momento tan difícil que ha tenido la familia Montoya. Después del fallecimiento de su hermanito, que en paz descanse y que ya reposa su féretro en el cementerio de la ciudad de Dos Quebradas, ¿no? Un abrazo fuertísimo para Javier, 5-4 me dijo, ¿no? Voy a buscarlo por aquí para recordar ese resultado. Que me gusta, hombre, me gusta, chiquitolín. Así que él me dice, estuvo muy buena la recochita, Boli. El equipo mío y Dani teníamos un jugador menos y nos ganaron 5-1. Se lesionó uno de ellos y ya se emparejó el cotejo. Remontamos y ganamos de 2. Esto hasta la lesión. Luego el equipo de Tarrita ganaba 2. O sea que quedaron 7-5. ¿Cómo quedaría Escalera de Piedra, no? Bueno, y el fin de semana a las 12:56. No antes invitarlos a que ya empiecen a saborear
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0: el rico y sabroso chorizo raiza.
3: Mira, haz

0: Saludos y en sintonía, Alejandro Palma, Jaiber, Maribel Silva, un abrazo fuerte para mi hermanita, para Leonardo, también para Leonardo, lo mismo también para Marcela, para la sobrina Elena, en fin, a toda la gente que nos escucha a través de diversa radio, la mejor FM. Me escribe Timochenko. Timochenko, buenos días.
1: Buenos días, Boli, buenos días a todos. Mañana tendremos por aquí al jefe de la banda del Humo Verde. Algo más que llorando. Mourinho no vale, Diomandé no vale, Vinicius ya no vale, porque son la afición más malagradecida que puede haber en un equipo. Lo del Madrid. Palma al Madrid. 2-3. El Villarreal queda en tablas 1-1 con el Borussia. Y el Betis gana por la mínima. Venga, buen día.
2: Y comentaros que el fútbol y la política siempre van de la mano, Boli, te lo he comentado muchas veces. Para la muestra, un botón. Te voy a poner rápidamente el caso del Estadio de Vallecas. Para el Estadio de Vallecas nunca ha habido dinero para meterle por parte de la Comunidad de Madrid debido a la connotación política que tiene el barrio de Vallecas. En cambio, para ampliar la estación de Santiago Bernabéu de línea de metro, se recalifican terrenos para ayudar al Real Madrid. Es un equipo de Estado. Entonces, ahí lo vamos viendo, el poder que tiene el presidente de Real Madrid. ¿Por qué? Porque comulga con el poder del capital. Entonces, van de la mano. La política y el fútbol. El que no lo quiera ver así, tiene que abrir los ojos. Con todo respeto. Buen día. Fuerza Rayo y Fuerza Casu.
0: Gracias, Timochenko. Un fuerte abrazo. Lo mismo también. Un saludo para Gigi, para tu señora, para tu hija, para todos que están en sintonía siempre de este programa deportivo. Y vuelvo a recordarles, señoras y señores, que el próximo domingo en el campo de fútbol Maris Estela se juega la jornada de cuartos de final. Volvemos al fútbol. Vuelve esta gran liga, una de las mejores ligas de Madrid, y con retransmisión del Combo Deportivo. A las 12 de la mañana, la discoteca. Ay, Chabela, frente al Fútbol Club Los Baches. Vaya repartido. A la 1:30 de la tarde, la Guaireña de Paraguay frente al Guayaquil City Fútbol Club de Ecuador. Luego viene el partido a las 3 de la tarde entre Tiburones Fútbol Club y el Fútbol Club Harry Tokis. Y cerrando la jornada de estos cuartos de final, partido de ida, el María Auxiliadora de Paraguay, 4:30 de la tarde, frente a la Garra Guaraní. Yo los invito desde ya para que vayan con todos nosotros. Y estén atentos, señoras y señores, a este gran partido. Y voy a cerrar con este último audio que me acaban de mandar los oyentes. Leonardo. A ver qué me escribe Leonardo. Muy bien, me manda la porra. Así que, mi querido Leonardo, escuchémoslo.
3: Hola, Boli. Muy buenas tardes. Aquí, como siempre, escuchándote y siempre en sintonía. Mi nombre es Leonardo Calderón, el viejo Leo, de Villaverde. Bueno, mis resultados para hoy. Real Madrid 2, Inter 1. Borussia Dortmund 1, Villarreal 0. Y el último, el Lodz 0, Real Betis 2. Bueno, suerte, gracias.
0: Un abrazo fuertísimo, muchísimas gracias. Y me lo mandó en un papelito tan querido. Amigos de la sintonía, que pasen una feliz tarde, que Dios me los bendiga. Nos vemos mañana. Aquí ya viene Mayra Alejandra con A la Hora de Comer. Luego ustedes tienen que seguir escuchando la programación espectacular de Diversa Radio, la mejor FM. Que pasen una feliz tarde. Y gracias por la excelente sintonía aquí en nuestro programa Deporte y Punto.

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Hola, hola, hola, muy buenas tardes, buenas tardes, buenas tardes, buenas tardes, buenas tardes, mis queridos tentadores y tentadoras. Bienvenidos, bienvenidos, bienvenidos, sí, señores, a la hora de comer. Esa hora feliz, esa hora en la que usted y yo almorzamos juntitos. Esa hora en la que yo llego a tentarte, sí, señores, a la hora de comer, ese programa que te lleva de restaurante en restaurante con el mejor menú del día. Ay, Colombia, tierra querida, qué mejor forma de iniciar esta hora de comer. Ay, ay, ay, todo orgullo colombiano.

Oiga, oiga, 1:11 p.m. y les damos la bienvenida, sí señores, la bienvenida a su programa, A la Hora de Comer. Y por supuesto, quien les habla, Mayra Puerta, la voz tentadora de la radio, esa que viene a tentarte todos los días con cositas ricas, cositas sabrosas, esos menús deliciosísimos. Y es un canto de alegría, ¿cómo? Yo viviré. Colombia, tierra querida, sí señores. Oiga, vamos a activar ese WhatsApp, repórteme esa bella sintonía, ¿desde dónde me está escuchando? 603-66-3157, te lo repito, 603-66-3157. Y me vengo con la frase del día, estas frases son ganadoras, sí señores, anótalas porque esta semana vamos a sortear un menú completico y gratis al gratín del restaurante Food Paradise para que usted lo reclame el día viernes. ¿Cómo se lo va a ganar? Simplemente escuche A la Hora de Comer y anote todas sus frases. Frase del día. Bueno, esta frase del día tiene que ver mucho con el día de hoy. Sí, señores, 8 de septiembre, Día Internacional del Periodista. Así que, colega periodista, feliz día. Y la frase va en homenaje a todos esos periodistas que entregan su alma, entregan su tiempo para dar una buena noticia. Las palabras se hacen grande en la voz de quien ama la verdad. Las palabras se hacen grandes en la voz de quien ama la verdad. Esa es nuestra frase del día de hoy, sí señores. Y es nada más y nada menos que en homenaje a esos periodistas, a esos amigos, a esos colegas. Feliz día del Internacional del Periodismo, sí señores.

Actívame ese WhatsApp, señores. Actívenme en ese WhatsApp. Ay, ay, ay. 603-6631-57. 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

Ay, orgullosa, sí, señores. Orgullosamente colombiana, y yo sé que ustedes también, y orgullosamente latino, sí, señores. Porque tenemos ese sabor latino que nos caracteriza. Ay, qué rico. Pícara Picarona de Armando Hernández a esta hora suena aquí en Diversa Radio 96.7. Ya venimos con el primer menú del día, sí señores.

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0: se da maravilla. 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

0: Negrito de la Salsa suena a esta hora aquí en Diversa Radio 96.7 y por supuesto en la hora de comer, esa hora feliz, esa hora en la que almorzamos juntitos y lo mejor de todo con musiquita sabrosa. Ay. Oiga, día 8 de septiembre, tenemos cumpleañeros, sí señores, hoy tenemos cumpleañeros.
1: Para dejar un saludito de cumpleaños a mi tía Cristina Puerta, deseándole un excelente día, que Dios me la bendiga, que me la llene de salud y vida. Es una persona muy, muy especial para mí y la cual amo mucho.
0: Claro que sí, un saludito especial para Cristina. Cristina Puerta, que está cumpliendo años el día de hoy. Que Dios la bendiga, Dios la guarde grandemente.

0: día para dejar un saludo muy especial a mi papá Ferro, que lo quiero muchísimo, que Dios lo bendiga, que tenga un feliz, feliz cumpleaños.
1: Claro que sí, también para Fernando, feliz, feliz cumpleaños. Que Dios lo guarde, Dios lo bendiga y le regale muchos, muchos, muchos, muchos, muchos, muchos, muchos, muchos años más de vida.

0: desea un feliz cumpleaños a Matías Tejada, está allá en España, que lo queremos mucho, que Dios lo bendiga y que la pase genial en este día.
1: Claro que sí, también feliz cumpleaños para Matías, que nos están escuchando desde aquí de España. Sí, señores, feliz cumpleaños para todos, que Dios los guarde, Dios los bendiga, que sea Él regalándole mucha abundancia, mucha prosperidad, mucha salud y muchos años de vida. Bendiciones para todos y para todo aquel que está de abril es hoy, que está de primavera es el día de hoy. Feliz cumpleaños.

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rico, rico, rico. Sí, señores. 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Es el sabor que nos une, que alegra el alma y que nos recuerda siempre que de dónde venimos. Un verdadero manjar para el corazón. 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

0: la tarde, 50 minutos. Sí, señores, nos queda una hora más. ¿Y qué tal si nos comemos un rico fiambre a esta hora?
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0: Bueno, y nosotros por aquí en Diversa Radio, a la hora de comer, obviamente, seguimos con cumpleañeros. Ay, es que, mejor dicho, muchas personas fantásticas nacieron este 8 de septiembre, sí, señores.
1: Días, colombianísima, Diversa Radio, reportando sintonía desde Cali, Colombia. Diversa Radio, para felicitar a Patricia Calvo, que está cumpliendo años hoy. Muchas gracias, la quiero mucho, que Dios me la bendiga.
0: Claro que sí, felicidades a Patricia Calvo.
1: Para felicitar a Don Fer en Cali, Colombia, feliz cumpleaños, que Dios te bendiga, que te cuide mucho, que te dé buena salud, que siempre te proteja.
0: Bueno, y también saludito para Fer, claro que sí, muy felicitado, Fer, muy felicitado.

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2: María Cristina Puerta en Cali, que Dios te bendiga, que cumplas muchos, muchos, muchos años más, que los tengas en buena salud y muchas bendiciones.
3: Claro que sí, pues para Fer, para Patricia, para Cristina, para Matías, mejor dicho, para todos los cumpleañeros el día de hoy, todos esos oyentes de Diversa Radio, feliz, feliz, feliz cumpleaños, que cumplas muchos. Muchos, muchos años más.

0: este bendecido martes para ti y para todos los grandes oyentes. Mayra, la voz tentadora y antojadora, con esa gran gastronomía aquí, uy, no, no, no, qué belleza. Y usted, pues, a uno bien antojado, y usted es que ofreciendo que quien quiere lengua, ay, Dios mío. ¡Ay, Mayrita!
1: ¡Claro que sí, Fabio! Hoy ofrecemos lengua a la criolla. ¡Ay, qué rico! Una lengua al día de hoy. Lengua, lengua, para que se entretenga.
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0: sonreír.
1: Oiga, una de, perdón, 2:05. Ay, Dios mío, 2:05. Secretos. Un planchazo hasta ahora, sí señores, aquí por Diversa Radio 96.7 y por supuesto a la hora de comer, en donde usted y yo comemos juntitos, en donde te traigo esos menús exquisitos de los mejores restaurantes del corazón de España. 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
1: 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Sí, señores, oiga, ¿qué tal un poemita para ese Fénix, ese renacer? Bajo el peso de la sombra y del olvido arden las alas del tiempo que se ha ido. En la hoguera del dolor y de la guerra se disuelve lo que fuimos en la tierra. No hay derrota en el fuego que consumía, sino el alba silenciosa de otro día. De la brasa solitaria y encendida brota el pulso inquebrantable de la vida. Ya la ceniza se vuelve un vuelo y canto. Se secaron para siempre llanto y espanto. Y cruzando con valor la inmensa altura, renace el fénix de su hermosa lumbre pura. ¡Ay! Ay, ay, ay, hoy me puse poética, sí, señores. 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

0: los chiches del vallenato. Cómo me encanta el vallenato, de verdad. Qué rico, qué sabroso, qué delicioso. ¿Cuántos son vallenateros? Ay, Dios mío, vallenateros, vallenateros. Oiga, 2:12, sí señores, 2:12, y a esta hora tenemos una entrevista exclusiva con la gata Manaba, sí señores, esa que nos va a traer ese rico y delicioso menú aquí al aire para que usted, mejor dicho, empiece a coger curva y vaya, vaya al restaurante La Gata Manaba. Hola, hola.
1: Hola. Buenos días.
0: Buenos días, ¿cómo estás?
1: Muy bien.
0: Bueno, te damos la bienvenida a Diversa Radio, aquí al programa A la Hora de Comer, ese que trae los mejores menús del día. Y abrimos micrófono para ti, para que nos digas el día de hoy, ¿qué nos ofrece la Gata Manaba, ese espectacular menú?
1: Perdona, cariño, no te escuché bien. Siento que no te escucho bien.
0: Vale. Para que nos digas qué menú nos tiene el día de hoy.
1: No te escucho.
0: Ok, bueno.
1: Te escucho, mi amor.
0: Bueno, vamos a volver a llamar.

0: Hola.
1: Hola.
0: Ahora sí nos escuchas.
1: Ahora sí.
0: Claro que sí. Vale, estamos aquí en la hora de comer y te damos la bienvenida. 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
0: Vale, igualmente, gracias. Chao, chao. 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Mejor dicho, agradecida al 100%.

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2: Hola familia, mi gente linda de Diversa Radio. Les habla Lucía desde Cali, Colombia. Quería tomarme un segundito para felicitarlos a todos ustedes. Feliz día al periodista. Para cada una de ustedes, gracias por el compromiso, por su voz, por ponerle el corazón a cada programa de los que aquí se escucha. De verdad que son un orgullo. Que Dios los bendiga, que nunca les falte la pasión por lo que hacen y que sigan siendo magia en cada cabina. Un abrazo enorme para todos. Que viva Diversa Radio.
3: ¡Ay, qué mensaje más lindo! Sí, señores, gracias, gracias, de verdad, y de verdad, felicidades para todos esos periodistas. Hoy, 8 de septiembre, Día Internacional del Periodista, sí, señores.
2: Hola, favorita, hoy felicito a todos los periodistas, pero felicito a ti primero por tu sueño, por tu voz, por esa forma tan tuya de contar las cosas, mi amor, que hasta el hambre nos das. El periodismo necesita más corazones como el tuyo, que informan, que antojan, que enamoran. Feliz día para ti, que ya estás cumpliendo lo que soñaste de niña. Orgullosa de mi periodista siempre. Te amo, mi princesa.
3: Ay, no, esos mensajes que llegan al corazón, de verdad. Casi lloro, qué mensajes más lindos, de verdad. Mejor dicho, se ganó su aplauso, gracias. Ay, qué hermoso, de verdad, muchísimas gracias. Gracias por todos estar sintonizados, gracias por dedicarle ese tiempo a estos espacios, a esta programación de Diversa Radio. De verdad, muchas gracias a todos los que nos escuchan, a todos los que se ríen con nosotros, a todos los que programan siempre la mejor. Gracias, infinitamente gracias.

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0: Vas, ¿cómo? Ay, cara de gitana, Daniel Magal. Sí, señores, 2:27 y suena este planchazo rico, delicioso. Aquí, en La Hora de Comer, ese programa que te trae el mejor menú del día. Ay, qué rico, ay, qué rico. Oiga, por aquí nos dicen, ser periodista es tener el privilegio de cambiar algo todos los días. Gabriel García Márquez. Sí, señores, qué bonitos esos mensajes que nos están dejando el día de hoy. Gracias, infinitamente gracias. 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
3: A todos los periodistas, que Dios les bendiga, admiro su trabajo, su esfuerzo cada día, hablarnos siempre con la verdad. En especial a ti, eres una excelente locutora, una excelente periodista. Admiro tu trabajo, admiro tu esfuerzo. Me siento muy orgullosa de ti. Espero que tengas un excelente día. Y gracias por cambiarnos todos los días con tus lindas palabras, por darnos un lindo ejemplo y animarnos cada día.
4: Bueno, muchas gracias, Elizabeth. Gracias, gracias, gracias por esas bellas palabras. Son palabras que llegan con mucha fuerza al corazón, sí, señores. Gracias, gracias, porque sé que de todas partes nos escuchan, desde todas partes del mundo. Diversa Radio está allí conectadito con cada uno de ustedes, trayendo un poquito de ese sabor latino a su casa.
5: En la emisora Diversa Radio y en tu programa A la Hora de Comer, quería participar en el sorteo de la lechona de Don Harold y también felicitarlos por el Día del Locutor. Mi nombre es Leonardo Calderón Naranjo. Gracias.
4: Claro que sí, Leonardo, claro que sí. Quedas anotadísimo para reclamar esa lechona de Don Harold. Confírmame cuándo le recoges, sábado o domingo. Recuerda, en el Centro Comercial Sambil. Ojo, solo se entrega sábado o domingo. Si no puede ir sábado o domingo, debe volver a participar en la siguiente semana, sábado o domingo. También, igualmente, gracias por esas lindas palabras, por estar allí conectadito con la mejor, por esa bella sintonía. Gracias.

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Oiga, 2:45 aquí en Diversa Radio, sí señores. Por aquí un mensajito llenador, llena el corazón, sí señores. Feliz día del locutor, Mayra, me alegra mucho que estés cumpliendo tus sueños. Y lo que dice la palabra, nadie es profeta en su propia tierra. Y tú nos estás llenando de orgullo lejos de tu patria. Que Dios te siga culminando de bendiciones. Un abrazo y un beso de parte de tu tía Ana. Ay, qué lindo, tía. Muchísimas gracias, gracias. De verdad, son mensajitos que llegan al corazón. Mejor dicho, los kilómetros que hay de distancia no es un impedimento para tenerlos aquí, cerquita, conmigo.

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0: oiga, Franci, música popular. Ay, qué rico. Y para este martesito, genial, genial. Y lo mejor aquí en Diversa Radio 96.7. Sí, señores, a la hora de comer. Esa hora feliz, esa hora en la que tú y yo almorzamos juntitos con la mejor, mejor dicho, sintonizados de la mejor manera no puede haber. 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
1: ¿Y tú qué quieres?
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Oiga, y con esta de Prince Royce, Te Robaré, me despido. Sí, señores, un besito, un abracito, abracitos pachachosos. Ay, qué rico. Recuerde que la frase del día tuvo que ver con este día tan especial para los periodistas, Día Internacional del Periodista. Y la frase fue: las palabras se hacen grandes en la voz de quienes aman la verdad. Las palabras se hacen grandes en la voz de quien aman la verdad. Recuerde anotar esas frases porque son frases ganadoras. Recuerde que el día jueves estaré sorteando un menú completito, gratín, al gratín de Food Paradise. Así que anote esas frases porque estas frases son ganadoras. Feliz y bendecido martesito. Sí, señores, yo me despido. Besitos, abrazos. Y le damos paso a Yasmín Maldonado. Empone tu música. Sí, señores, esa voz dulce que viene a complacerte estas tardes. Esta tarde, este martesito sabroso. Oiga, mi hermana melliza, por ahí dicen que nos parecemos en la voz. Feliz resto de tarde y buen provecho. Se despide la voz tentadora de la radio. Chao, chao.

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Hola, hola, buena tarde para todos. ¿Cómo están? ¿Cómo se encuentran? ...8 de septiembre... ya martes, ¿cómo les parece, pues? Ave María, ¿cómo pasa el tiempo? Una rica temperatura de 29 grados centígrados ahí en España, en Madrid. Aquí nos encontramos a lo mismo, les cuento, 29 grados centígrados.

pa'l río, vámonos pa'l río. Oye, que es martes. Se lleva el jabón rey de una vez. La sal marina, los limones, el azúcar negra. Y listo, papito, ahí se hace el bañito, el rieguito de una vez y se viene bien fresco.

más, porque estamos acá en Diversa Radio, la mejor 96.7. La comunidad que crece todos los días, más bacano, mijo. Eso me encanta, eso me gusta, por eso soy feliz. Y quiero compartir toda esta alegría con todos ustedes. El parche colombiano, que es para sentirnos como en casa, siempre viene con buena musiquita. Les traigo información, chismecitos, noticias, las fiestas que estamos celebrando, lo que está pasando. Y bueno, ya saben, pues, ahorita estamos charlando aquí en medio del programa. Bienvenidos, y aquí empieza la buena música.

teníamos a Adolfo Echavarría. Sí, esa linda canción Hasta que amanezca. Y aquí viene Fruco y sus tesos con este reclásico. Oigan pues, flores silvestres.

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0: Ave María. 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
0: Ya saben pues, las citas para este sábado.

paquetes rifando en rifas gratinianos. Entonces allí van a estar todos estos ganadores. ¡Qué parchezote para este sábado! No se lo van a perder, pues. 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

papito. Inesita, madre adorada, bella mamá, buenas tardes. Ya le buscamos la canción de las golondrinas, claro que sí. Saludo cordial para Toñito. Como siempre, para Marta, para Otoniel, para Pedro, para Elvia, para Araceli, Viviana. ¿Y quién se me olvida? Estela, Jorge.

0: digo yo, mero aire puro. Entre montañas, Ave María. Un clima friecito, todo rico. ¿Dónde queda San Martincito? Sí. A la gallada, Mónica, Milena, Verdesana. Siempre, siempre en sintonía, en armonía con el medio ambiente. Esta gente linda por allá, hombre. Reinel, Doña Marta, Doña Marina. En Yaira, que salmó Prisebas. Ave María, gente linda de Villaverde. Ahí siempre mío el Camilo esperando, papito, que ya casi, ya casi. El tiempo buena, ya va a llegar Shakira, mijo, fresco. Rico saludarlos a todos. Rico tenerlos ahí presentes, hombre, que siempre están escuchando la mejor diversa radio.
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0: Lo último de Jonales.
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0: 3 AM.

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2: 7 de la tarde con 28 minutos. Un rico paseadito aquí con Rodolfo. Entre que sí que no. Seguimos sonando la mejor música como siempre en el parche colombiano. Para sentirnos como en casa.

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0: acompañado de lo que sea, mi hijo, sabe rico, delicioso. ¿Y se acuerda usted de su tierra? 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

Ahí sonaba lo mejor de Daiquiri, Despecho Montuno. A las 7 y 38 de la tarde. Apenas estamos comenzando. También comenzando semana, comenzando mes. Avanzamos lo más de rico. 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

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Ahorita, el sábado 12 y el domingo 13 de septiembre se viene tremenda fiesta en Bogotá. Una fiesta muy esperada. ¿Saben cuál es? Festival Cordillera 2026. Sí, señores, ya es la quinta edición. ¿Dónde? Pues en el Parque Metropolitano Simón Bolívar. Siempre las parrandas son allá. Oiga, madre, parrandean en el Parque Simón Bolívar. A los chaceritos les debe ir bien ahí, ¿sí o no? A los que venden la empanadita. Los vendedores ambulantes. Vendiendo sus cositas a toda hora mismo. El tintico ahí en Bogotá, me imagino que... carajillo! Va un frío bien berraco. Pero sí, señores, este sábado 12 y domingo 13, uno de los festivales más esperados en Bogotá, su quinta edición, Festival Cordillera. Les voy a decir por encimita nada más quiénes vienen, por encima nomás. Viene Caifanes.

Ricky Martin también se va a presentar en este Festival Cordillera 2026. Hace mucho tiempo les conté, eso fue por ahí en febrero, sería, en marzo o abril. Yo les cuento todo el año cositas que no son chachara. Les dije, en septiembre va a estar en Manizales Caifanes. Y en los días, me di cuenta por qué les conté, con razón, es que vienen de gira. Van a estar en Festival Cordillera en Bogotá y van a aprovechar para estar en Manizales. Vamos a ver en qué otras ciudades van a estar, yo les voy a ir contando. Oh, pero vienen también, ¿quién más va a estar? Aparte de Ricky Martin, va a estar Andrés Calamaro. Va a estar Sean Paul. Va a estar Kenny García. Cultura Profética. Y nada más y nada menos que Mago de Oz desde España. También va a estar Belé. El grupo Nietzsche. Estos son unos que van a ser parte de este tremendo Festival Cordillera allí en Bogotá. Es este fin de semana, sábado y domingo. Hagan maletica y vénganse. Si es 2 días no tienen que tener maleta, un morral. En un morral les cabe la lichiga, papito. Y meten 2 mudas de ropa. Y se vienen para este Festival Cordillera. Vea, también va a estar el Doctor Crápula, Panteón Rococó, Los Amigos Invisibles, Miguel Mateo, Bonca y otras agrupaciones. ¿Cómo les parece, pues? Ave María. Festival Cordillera, nada más y nada menos. Este fin de semana, aquí en Colombia, mijo. Y oiga esto. El trompo zarandeña con soldar mis. Esto sí es sabor colombiano, mijo. Lo disfrutas y lo escuchas aquí, en el Parche Colombiano con DJ Giovanni.

0: Y a esta hora seguimos sonando la mejor música para este martes tan bacano. 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
0: Oiga todo el sabor de España. El mariachi Garibaldi mexicano. España, mi bella España. Para que sientan ese sabor rico junto a ese chorizo. 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

llega Chico Navarro. Mira, mira. Oiga, ya con sabor a diciembre. Porque desde septiembre, mijo, ya hacemos natilla, buñuelos. Vamos a coger las brevas para hacer el dulce de breva. Uy, echarles quesito por encima. Es que el queso es para todo, ¿cierto?

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0: Ahí teníamos el estilo y la voz inconfundible del mexicano Lenín Ramírez. Va, tenía una bandita como que se les abrió del parche. La Tracalosa de Monterrey, la han escuchado nombrar.
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4: 8 de la tarde con 6 minutos. 7 minutos ya corrieron los segunderos. Y comienza la segunda hora de buena música.

ese era Luis Felipe González con su orquesta internacional. Y llega Bush y Los Magníficos, también a ritmo de salsa clásica. La Chola Caderona, lo escuchas aquí en El Parche Colombiano, en diversas radios, la mejor.

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0: 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Por aquí llega Miguel Morales. Vivimos lo nuestro. 9 de octubre, cubierta de Leganés. Binomio de Oro.

próxima, el 9 de octubre. Y es en la cubierta de Leganés que va a estar el binomio de oro de América con toda la cúpula. He entregado boletas y sigo entregando. Inscríbase al 603-6631-57. Para que se vaya, mijo, el 9 de octubre para la cubierta.

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2: 8 y 23 minutos de la tarde. La temperatura está muy rica. 29 grados centígrados. Tenemos la misma temperatura aquí. Está fresquita, pero bien bacana. Ya estamos armando parche para irnos para el río. Paseo de hoy ya no, porque está muy tarde. Ahí si empacamos una coquita, mijo. La bogadera. Y vámonos para el río un rato. Es que estamos de fiesta como cada 8 días. Les dije pues ya lo que viene este fin de semana, ¿sí o no? Festival Cordillera 2026, quinta edición, en Bogotá. También está el Congreso Gastronómico Nacional de Popayán. A comer, mijo, la mejor gastronomía, la cultura culinaria de Popayán. Festival gastronómico muy rico. También se mezcla con el Festival de Música Religiosa. Una música que destaca, mijo, la música religiosa. Su importancia y su cultura en Colombia. ¡Yas al parque! También allí en Bogotá, mijo. La otra semana, esta semana, Cordillera. Y la otra semana, Jazz al Parque. No, papito, Festival Cordillera esta semana. Se está celebrando este próximo domingo. Se celebra segundo domingo de septiembre siempre. Con mucho orgullo, el Festival de la Arepa. ¡Ay! Yo les dije, mijo. Y están haciendo. Por ahí, para que sea símbolo nacional de Colombia, papito, la arepa. Ahí les digo, pues, mijitos. Festival de la Arepa, este fin de semana, el sábado, el domingo. Por en Boyacá. En Quibdó se celebra el Festival de Zampacho. También es la próxima semana. Homenaje a San Francisco, mijo. Allá se fusionan los indígenas, los africanos y los españoles. Fiestas por donde usted vea, mijo. Y saben que también por ahí me acordé de algo, hombre. Aparte de todas esas fiestas, hombre. ¡Todo es un cacharro! Hoy me acordé de esa palabra, cacharro. ¿Qué significa la palabra cacharro? Es más, ¿quién la inventó? Porque, por ejemplo, acá les decimos cacharreros a los que vendían cacharro. ¿Qué es cacharro? Les he contado, épocas anteriores. Por allá en los 80, los 90. El almacén llegaba hasta su casa, mijo. Eran 3 cacharreros. Con el dulceabrigo rojo sosí en la nuca, mijo, para secarse el sudor. Y unas cajas de cartolas y fue madres de grande. Llegaban con ese cacharro. Juguetes, cosas para la cocina. Para que las mujeres también compraran ahí sus labiales, sus cositas, sus perfumes, sus menjurjes. La ropita, la cobija, 3 tigres. Ese era el cacharro. Pero es que también dices que ese man es un cacharro. O sea, cuando alguien es chistoso, es alegre. ¡Ese man es un cacharro! Entonces, ¿qué es esa palabra cacharro? Porque le dice usted, no, yo no me quiero meter en ese cacharro. Ah, eso es un cacharro, o sea, algo complicado, algo difícil. palabra churumbel. Ah, palabra que está churreteado. ¿Qué es eso que está churreteado? Solo los colombianos la entendemos. O que tiene churria. O que está enfocado. Que está en línea. Oiga, el chuchumeco. Ah, pero usted sabe que el chuchumeco sí es una palabra para un viejito, ¿cierto? Ah, María. O la palabra charro, que los mexicanos la utilizan para los bajitos. Yo tragaba de mantan charro, una palabra chistosa. Igual que cacharro, ¿cierto? Eso es Colombia. Y es que la H no suena. Diga chulo sin H, a ver. Los bestiales, la cantaleta. Ay, ay, ay.

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0: 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Llegó Juan Luis Guerra, Bachata Rosa.

saludo muy especial, muy cordial, Mauricio Lombana. Grandes recuerdos, hermano. Grato saludarlo, deseándole siempre.

de Juan Luis Guerra a cualquier hora, ¿cierto que sí? Y aquí la escuchamos en diversas radios, en el parche colombiano Bachata Rosa. Por aquí llega Emir Boscán, Herencia Gitana. Disfrútala, gózala en la mejor diversa radio.

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3: Doña Luisa, escuchó la canción anterior, Herencia Gitana, y se antojó de otra parecidita. Me dijo, colóqueme Juanita Bonita y por favor, de Lavillos Caracas. Pues aquí suena.

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5: Y nos devolvemos a 1979. The Ring. Con esto que se llama Amor Salvaje. Recordémoslo, escuchémoslo, devolvámonos en el tiempo.

Montamos en esa nave y nos devolvemos a aquella época. Un LP amarillo. Ahí, pongámoslo a rodar ahí. En la vitrola. 1979. DJ Giovanni.

¿Quién no gozó? ¿Quién no disfrutó en aquella época con esta música? Yo tenía apenas 4 añitos, 5 añitos. Pero bueno, por ahí la colocan en esos LPs. Y ya el cuerpecito lo sentía. Comenzaba usted a brincar, a sentir esa sensación de juventud, de libertad, de todo eso que vivimos, hombre, tan lindo, tan hermoso, y que todavía tenemos en el corazón. Es hora de despedirme. Es hora de decir, hombre, qué rico que están ahí todos. Todos los días, de 7 a 9 compartiendo este espacio, el Parche Colombiano. Y a toda hora, conectados a la mejor, a Diversa Radio. La 96.7, la que une corazones, la que aumenta esta comunidad latina todos los días. Saben que estamos en las redes sociales. Nos siguen en TikTok, en Facebook, en Instagram. Todos los días estamos ahí, subiendo contenido de alto interés para todos. Y Diversa Radio FM, la 96.7, no deja de sonar. Buena música 24/7, con los mejores programas radiales para todos ustedes, desde las 6 de la mañana hasta las 9 de la noche. Ya saben, pues, mañana nos encontramos nuevamente aquí, como dice mi compis Yasmín Maldonado, en el ombliguito de la semana, mañana miércoles. A partir de las 7 de la tarde gozaremos, disfrutaremos del Parche Colombiano para sentirnos como en casa. Desde Pereira, Lombana, qué alegría saludarlo, papito. Dios lo bendiga siempre, Lombanator. Emerson, Dios lo bendiga, jefe. Para todos, para doña Yamile, para todos, para mi equipo de trabajo. Bendiciones, feliz noche. Mañana nos vemos aquí a las 9 de la tarde, 7 de la tarde, en el Parche Colombiano.

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